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Happy Children, del año 1984, abriendo la segunda y última hora de One. Solo clásicos, solo canciones consagradas. Ahora una del año 2002, de Sophie Ellis-Bextor, Get Over You.

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Siempre viene bien algo de Lenny Kravitz. En este caso, I Belong to You. En un rato estará Mike and the Mechanic, también los Aja. Y ahora es momento de nada más y nada menos que The Rolling Stones haciendo esta canción del año 1994, Love is Strong.

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Over My Shoulder, del año 1995, Mike and the Mechanic, abriendo la última media hora, el último bloque. Ahora con los AHA y este This Alone is Love.

0: It's Only Love, es solo amor, lo dice Simple Red, lo hizo canción y lo convirtió en un verdadero clásico. Amigos, amigas, ahora Love and Money con Hallelujah Man.
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Red Hot Chili Peppers, By the Way. En este viaje en el tiempo, en este repaso por lo mejor de cada década que llega a su final. Nos despedimos, por supuesto, con la promesa de volver, de regresar mañana, día miércoles. Los australianos, In Excess, haciéndote amigos. Hasta mañana.

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3: Vacunas, la Plaza Eva Perón de Barrio Jope se transformó este martes en un vacunatorio a cielo abierto. Durante dos horas, más de 120 vecinos se acercaron para completar esquemas y aplicarse vacunas contra la gripe, fiebre hemorrágica y otras enfermedades. En total, se colocaron más de 250 dosis. Desde el Hospital Samco y los centros de salud destacaron la gran respuesta de la comunidad y adelantaron que estas jornadas podrían repetirse en otros barrios de la ciudad. Una mañana donde la salud salió a caminar entre mates, carnets y vecinos. Ártico, el gobierno nacional, confirmó que Argentina participará en 2027 de la Operación Nanuk, un ejercicio militar liderado por Canadá en el Ártico. La misión tendrá un perfil técnico y de entrenamiento en climas extremos sin tareas de combate. La medida forma parte del acercamiento de la gestión de Javier Milei con países aliados de Occidente y miembros de la OTAN en una estrategia de cooperación militar internacional que ya genera debate político en el país. Seguridad, Rosario se prepara para una semana cargada de fútbol y operativos especiales. Más de 500 policías trabajarán en el partido de Rosario Central por Copa Libertadores y también habrá fuertes controles para los cruces de Copa Argentina en el estadio Marcelo Bielsa. Desde la provincia destacaron que estos eventos ayudan a impulsar el turismo y consolidan a Rosario como una de las grandes plazas deportivas del país. Hasta aquí el flash de noticias de las 10 de la mañana. Seguimos con más buena música.
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3: Controles. El concejal Francisco Bracalenti pidió más controles sobre el municipio luego de aprobarse el presupuesto. Reclama informes por unos 50 cargos de planta permanente. Exige el envío del balance 2025 y cuestionó la falta de respuestas del Ejecutivo a pedidos del Consejo. Además, pidió dejar de lado las chicanas políticas y enfocarse en soluciones para los vecinos y jubilados. Homenaje. La familia de Miguel Ángel Russo recibió un emotivo Martín Fierro durante la gala de APTRA. El premio reconoció el minuto de oro de la televisión 2025, logrado durante el partido entre Boca Juniors y Benfica en el Mundial de Clubes. Su hija Natalia emocionó a todos recordando una frase histórica del DT: el después es para siempre. Presión. La barra de Boca Juniors visitó al plantel antes del duelo clave frente a Cruzeiro por Copa Libertadores. Aunque desde la 12 dijeron que fueron a dar apoyo, algunos jugadores se sintieron intimidados por el tono de la charla. Boca necesita ganar para seguir con chances de clasificar a octavos. Hasta aquí el flash de noticias de las 11 de la mañana. Seguimos con más buena música.
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Hola, hola, hola. ¿Listos para viajar a través de las palabras? Entonces, bienvenidos a Viajero Frecuente. 2 horas para hablar de lugares, descubrir esas perlitas escondidas que tiene Argentina y el mundo, y también para conocer esas historias viajeras, esas que inspiran, a armar la mochila y a salir. Mi nombre es Gaby Jatón y como siempre me acompaña en la edición Genaro Cabezas. Este programa que se escucha en radios de todo el país y que también pueden volver a encontrar en formato de podcast, en Spotify y en nuestro canal de YouTube. Siempre nos encuentran como Viajero Frecuente Radio. Y hoy en este Viajero Frecuente número 516, arrancamos en la provincia de Buenos Aires, en esos pueblos de los alrededores de Junín, que uno descubre así como sin querer queriendo, diría el Chavo, ¿no? En mi diario de ruta de esta semana, Agustín Roca, un pueblo chico con una historia grande que se van a sorprender seguramente, algo relacionado con Atahualpa Yupanqui, también algo de fiambres artesanales, una estación de trenes, un restaurante con algo muy particular. Bueno, todo eso ahí en Agustín Roca, no les quiero spoilear mucho. Después, la noticia de la semana. Jujuy acaba de entrar en una lista muy, pero muy exclusiva. Y es que de los mejores cielos del mundo están allí. Es el sendero Starlight y es una de las razones que podemos sumar a por qué tenés que recorrer el norte argentino, en esta agenda nocturna que podríamos armar. Cerramos el bloque con El País que Festeja y el fin de semana largo que incluye el 25 de mayo y El País explota de festejos. Fuimos como poniendo algunos la semana pasada, otros esta semana y perdón para los que nos quedaron afuera, pero la verdad que eran un montón. Mucho locro, mucha tradición, mucho cuartito también, jineteada y mucho más, así que vayan tomando nota. En el segundo bloque nos vamos para el impenetrable chaqueño. Y si bien así se llama, lejos de lo que sugiere el nombre, porque es un lugar que se puede recorrer, se puede transitar, se puede disfrutar. Charlamos con María Elena y ella nos va a estar contando todo sobre este destino que pocos conocen, pero muchos deberían. Es un lugar precioso, yo estuve el año pasado. En la segunda mitad del programa, los viajeros que inspiran. Y esta semana dos personas que quiero muchísimo son Dai y Leo, son de San Martín, Mendoza. Nos conocimos como vecinos de acampada en el Zaparrancho hace unos cuantos años y ya son muy amigos. Ellos no viven de viajar, pero viajan de una manera que te hace replantear, digamos, la manera de viajar. Viajan como viajeros, ya van a ver por qué. En Instagram los encuentran como ysinosvamos.lid y también tienen un canal de YouTube que bien vale descubrir, porque es muy lindo. Todo esto y mucho más en este Viajero Frecuente número 516. Quédate que ya empezamos.

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0: Y empezamos como siempre con mi diario de ruta. Y esta semana provincia de Buenos Aires y los pueblos alrededor de Junín. Hace unas semanas, aprovechando el fin de largo del primero de mayo, salimos de viaje cortito, pero con la idea de que fuera intenso. El pronóstico decía frío, pero me acordé de algo que me dijo el gran Herman Zapp. Si el clima te condiciona un viaje, no sos viajero. Así que ahí estábamos, saliendo rumbo a Junín como destino central, pero con la idea de recorrer los pueblos de los alrededores. Y dije intenso porque yo quería meterle varios pueblos en pocos días, pero como siempre pasa, uno propone y el viaje dispone. Llegamos cerca del mediodía de un primero de mayo bastante caluroso. Tan caluroso era que la idea de homenajear el Día del Trabajador con un locro quedó postergado para la noche. Y entramos a Agustín Roca. La fábrica de fiambres Familia Velosi, justo en la entrada del pueblo, fue nuestra primera bienvenida. Pero fue una calle tapizada de amarillo, con hojas de fresno cayendo, la que nos confirmó que, a pesar de los 20 grados, estábamos en otoño. Y sobre esa calle, la estación de trenes. Ahí encontré un dato que no sabía, de esos que te regala el viaje cuando no los estás buscando. En esa estación vivió parte de la infancia Atahualpa Yupanqui. Su nombre real era Héctor Roberto Chavero y nació en Pergamino en 1908. Cuando tenía 4 años, su familia se mudó a este pueblito, Agustín Roca, más precisamente a la estación de ferrocarril. Allí su padre había sido destinado como segundo jefe y allí creció hasta los 13 años cuando su padre falleció y la familia se trasladó a Junín. Y la verdad que a mí me encanta encontrar estas historias. Y ahora, atentos rodanteros. El predio de la estación es precioso y muy bien cuidado. Tiene un espacio gratuito, muy cómodo también, para motorhomes y casillas, con mesas, parrilleros. También hay juegos para chicos, canchitas de fútbol, un bosquecito muy lindo. Y espacio de sobra para desplegar la reposera, tomar unos mates y disfrutar de la tranquilidad del pueblo. Yo de paso ahí me vi la clasificación de la Fórmula 1. Recorrimos las calles buscando algo abierto para sumarle a las pechugas que había traído para el almuerzo y paramos en un mercadito que resultó ser de Daniel Velosi. ¿Le suena ese apellido? Sí, la misma familia de la fábrica de la entrada. Casualidades o causalidades de los viajes, ¿no? Y bueno, ahí me puse a charlar con Daniel largo y tendido y me contó que es un emprendimiento familiar de muchos años y que hoy lo siguen sus hijos. Ellos continúan con la tradición artesanal y les puedo asegurar que se nota porque son riquísimos, riquísimos. Después, charlando con la gente del pueblo, todos me recomendaban que no nos fuéramos sin probar los productos de la familia Velosi. Y ya los habíamos probado, por supuesto, porque habíamos conocido al mismísimo Daniel. Lo que iba a ser un paso corto se convirtió con un, che, quedémonos acá que este pueblo bien se lo merece. Es de esos lugares que recorres caminando, mirás los frentes de las casas antiguas y te imaginás quién habrá vivido ahí. El trabajo de las fachadas, las aberturas, las rejas. Ay, me encanta. Me encanta ver esos detalles y hacer fotografía de todo eso, me encanta. Una curiosidad más de estos pueblos que recorro que me encantan y me encanta encontrarles cosas diferentes. Y es que la plaza es de apenas un cuarto de cuadra, como una esquina un poco más grande. Y ahí nomás, a media cuadra, está la iglesia, chiquita pero muy cálida también. Al lado la sociedad italiana, enfrente el club. Por supuesto, todo ahí, en ese rinconcito del pueblo. Y hay un restaurante, atenti con esto, que bien vale la parada. Se llama La Casona de Roca. Tiene más de 40 años y siempre con el mismo menú. Tiene otros menús, pero este no lo cambió nunca. Y vaya un menú, porque es un menú de 7 pasos que, escuchen, tiene empanadas, tablas de fiambres, pastas caseras, carne al horno, postre, café, pasteles. Bueno, tremendo, tremendo. El lugar es muy, pero muy bonito. Está frente a la estación, predio de la estación, y es como que, viste, respira todo casero. Viste, como vos entras a un lugar y decís, esto de acá es todo casero. Bueno, así. Muy bueno, muy recomendable. Al otro día, el clima primaveral desapareció, como lo había dicho el pronóstico. El otoño, que parecía que haberse olvidado de pasar, llegó de golpe en forma de invierno. 3 grados a las 8 de la mañana. Y nos despertó el ruido de las cortadoras de césped. Sábado, dije yo, de fin de largo. Y alguien cortaba el césped en un predio que estaba impecable, además. Después, claro, nos enteramos que al otro día había fiesta. Y estaban preparando el escenario, barriendo las hojas, dejando todo listo. Con esa energía del pueblo que se prepara para el festejo, ¿eh? Que oh, me encanta todo eso. Nosotros agarramos la ruta y nos fuimos para Morse. Sí, como la clave. De hecho, el nombre es un homenaje a Samuel Morse, el inventor de las telecomunicaciones modernas. Y de Morse es nada más y nada menos que Alejandro Dolina. Vaya comunicador que dio ese pueblo al mundo, por favor. Alejandro Dolina, desde Morse él siempre lo nombra. Es un pueblo agropecuario y se nota. Tiene un museo a cielo abierto con maquinarias de campo, muy bonito también. Y también ahí se realiza la fiesta del cosechero. Después de recorrerlo, tuvimos un buen rato ahí mirando y paseando, nos fuimos a buscar el atardecer a la Laguna de Gómez, ahí en Junín. Hermoso lugar. Pero ¿saben qué? Creo que ese lugar se merece un relato propio. ¿Y ustedes conocen algún otro pueblo que me puedan recomendar? Los escucho y los leo, ¿eh? En el 3400-5246-40.
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0: Buenas noticias para quienes miran el cielo, me encanta. Y también para los que todavía no lo hacen, pero van a querer empezar. Jujuy acaba de entrar en una lista muy exclusiva, una lista que incluye el desierto de Atacama y las Islas Canarias. ¿Y qué tienen estos destinos en común? Los cielos. La provincia obtuvo certificación Sendero Starlight 2025, otorgada por la Fundación Starlight de España. Y es, si hay que decirlo, el primer sendero Starlight de todo el país. No es un premio simbólico, es una certificación que avala con criterio científico que estos cielos tienen baja contaminación lumínica, alta nitidez y una transparencia atmosférica que pocas regiones en el mundo pueden ofrecer. La distinción se aplicó a la Ruta de los Cielos Jujeños, un corredor que recorre la Ruta Nacional 52 desde Purmamarca hasta el Paso de Jama, a más de 3.500 metros de altura en plena puna. Ahí está la Vía Láctea a ojo desnudo, con una nitidez que, si no lo viviste, es difícil de imaginar. El recorrido atraviesa la Quebrada de Humahuaca y las Salinas Grandes, y hay observatorios donde podés hacer experiencias guiadas con telescopios. Las excursiones nocturnas salen desde San Salvador de Jujuy, de Purmamarca y de Tilcara, dependiendo de cómo esté organizado el viaje. ¿Y esto tiene peso a nivel global? Claro que sí. El programa está respaldado por la UNESCO, por la Unión Astronómica Internacional y por la Organización Mundial de Turismo. Es protección del cielo con aval científico internacional, importantísimo. Y hay más. Argentina figura en la guía de astroturismo de ONU Turismo con 6 distinciones Starlight. El Sendero Jujuy, destinos en los esteros de Liberá, alojamiento certificado en San Juan, Córdoba y Chubut. La próxima vez que planifiques el norte, quédate hasta que oscurezca, porque lo mejor de Jujuy a veces empieza cuando se apagan las luces.
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Y llega la sección El País que Festeja, porque cada semana en algún rincón de la Argentina hay una plaza que se llena, un escenario que se arma, una comunidad que sale a celebrar lo que es, lo que produce, lo que recuerda. Y este fin de semana largo, el 25 de mayo, el país explota. Arrancamos el sábado 23 y vamos hasta el lunes 25 con la Fiesta Nacional de la Tradición Gaucha en El Arañado, en provincia de Córdoba. 3 días a puro sentimiento nacional con el primer mojón tradicionalista del país. Serenatas callejeras, loclo popular, fogón y jineteada a nivel nacional. También el 23 al 25 en Villars, allí vamos a estar, provincia de Buenos Aires, la fiesta del rodantero con música en vivo, food trucks, bueno, allí en el Zaparrancho, El 24 en Puerto Curtiembre, en Entre Ríos, la fiesta de la empanada de pescado de río, qué rico. Y, como escuchás, empanada de pescado como protagonista absoluta, una perlita del litoral con identidad costera y sabor propio. También el 24 en Aymogasta, en La Rioja, el Día Nacional de la Olivicultura. ¿Por qué ahí? Porque en esta ciudad existe un olivo declarado Árbol Histórico Nacional, plantado, escuchen, 1591. Historia pura con raíces, literalmente, de más de 4 siglos. Para los que el 24 quieren bailar hasta cansarse, el Festival Nacional del Cuarteto. ¿Dónde? Provincia de Córdoba, Jesús María. 12 horas a puro cuarteto con la Mona Jiménez, Ulises Bueno, y muchísimo más. Llegamos al lunes 25 y el país explota de festejos. Pero en Gualeguaychú, más de 2.000 parejas van a estar bailando el pericón en el Corsódromo. Una imagen increíble va a ser esa. En Embalse, en Córdoba, la tercera edición del Festival del Locro Serrano. Entrada libre, gratuita desde las 11, y en las sierras cordobesas, con ese frío de otoño, el locro viene muy, pero muy bien. Para los que quieren algo a más grande escala, Sumampa, en Santiago del Estero, con el concurso nacional de asado con cuero y locro criollo. Más de 8.000 kilos de carne, 8.000 litros de locro, danza, música, carreras de burros. Bueno, una jornada patria que no se olvida más. Y para cerrar mayo con todo, el 31, en Timbúes, provincia de Santa Fe, gran jineteada en el predio El Palomar. 8 tropillas, más de 60 montas, 3 millones de pesos en premios, un cierre de mayo con mucho campo, mucho grito y mucha adrenalina. Timbúes, Santa Fe, allí está agenda.

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2: Vacunas, la Plaza Eva Perón de Barrio Jope se transformó este martes en un vacunatorio a cielo abierto. Durante 2 horas, más de 120 vecinos se acercaron para completar esquemas y aplicarse vacunas contra la gripe, fiebre hemorrágica y otras enfermedades. En total, se colocaron más de 250 dosis. Desde el Hospital Samco y los centros de salud destacaron la gran respuesta de la comunidad y adelantaron que estas jornadas podrían repetirse en otros barrios de la ciudad. Una mañana donde la salud salió a caminar entre mates, carnets y vecinos. Ártico. El gobierno nacional confirmó que Argentina participará en 2027 de la Operación Nanuk, un ejercicio militar liderado por Canadá en el Ártico. La misión tendrá un perfil técnico y de entrenamiento en climas extremos sin tareas de combate. La medida forma parte del acercamiento de la gestión de Javier Milei con países aliados de Occidente y miembros de la OTAN en una estrategia de cooperación militar internacional que ya genera debate político en el país. Seguridad, Rosario se prepara para una semana cargada de fútbol y operativos especiales. Más de 500 policías trabajarán en el partido de Rosario Central por Copa Libertadores y también habrá fuertes controles para los cruces de Copa Argentina en el estadio Marcelo Bielsa. Desde la provincia destacaron que estos eventos ayudan a impulsar el turismo y consolidan a Rosario como una de las grandes plazas deportivas del país. Hasta aquí el flash de noticias en la tarde de la radio. Seguimos con más buena música.
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Seguimos en Viajero Frecuente, segundo bloque, y si acaban de sintonizar, bienvenidos. Esto es Viajero Frecuente y nos encuentran en todas las redes sociales como Viajero Frecuente Radio. www.viajerofrecuente.com.ar. Toda la info, todos los episodios, esa es nuestra web. Y hay un WhatsApp donde podés enviarnos mensajes y es el 3400-5246-40, 3400-5246-40, y si está fuera de la Argentina, más 549. Nos mandó un mensajito Mirta desde Buenos Aires, que le prometí mandarle un saludo en el programa, así que aquí va, porque ella nos escribió pidiéndonos la data sobre las cabañas Punto Serrano, porque no había alcanzado a escuchar anotar el número allí en Carpintería. Así que bueno, le pasé todo y le prometí un saludo en el programa, así que aquí va, ¿eh? Abrazo grandísimo, Mirta, desde todo el equipo de Viajero Frecuente, y gracias por escucharnos. Bueno, nos vamos vamos para el norte del país, ¿no? A la provincia de Chaco, en esta sección que se llama Lugares que valen el viaje, porque nos vamos al Gran Impenetrable, a ese nombre que suena a expedición, aventura, naturaleza sin filtros, y bueno, puede ser también un poco de esos, porque hay mucho para recorrer, ¿eh? Y se puede, esto que decíamos al principio, transitar, disfrutar. Charlamos con María Elena Mercado, ella es la responsable de informes y reservas del destino, y ella nos va a contar qué hay allí, cómo llegar, qué esperar, porque el Impenetrable tiene esos ríos, senderos, fauna, libertad, y uno los puede transitar y disfrutar, y es uno de los destinos que todavía no está en bocas de todos, pero que bien debería estar, así que creo que es una época ideal también para visitarlos, y ténganlo, anótenlo ahí, pongan ese puntito de los pendientes, porque si no fuiste, bien vale hacerlo. Los dejo con esta linda nota que hicimos con María Elena, que es más larga de lo que está aquí, y así que los invito a pasar por nuestro canal de YouTube o de Spotify para tener la nota completa también.

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1: En el mapa de viajero frecuente señalamos nuestro nuevo destino.

0: hay destinos que uno espera el otoño y el invierno para poder ir, porque son como las épocas óptimas. Siempre uno, bueno, puede decir, bueno, el sur con su nieve, pero el norte, que siempre es mucho más amigable en el invierno, porque, bueno, las temperaturas son mejores y tampoco hay tanta cantidad de lluvias y todo eso. Y un destino que yo tuve la oportunidad de conocer el año pasado, que quedé así como muy boquiabierta, con muy sorprendida, no solamente por el lugar, por el destino, sino por los servicios también, que es sumamente importante cuando uno viaja y se puede sentir cómodo dentro de lo agreste, cuando están todas las condiciones dadas para que uno disfrute al 1000 por 1000. Ese lugar se llama El Impenetrable, en la provincia de Chaco. Y bueno, la verdad que me encanta esta posibilidad de poder charlar y de conocer mucho más de este lugar. Por eso la convocamos a María Elena Mercado. Ella es responsable de informes y reservas del destino Impenetrable, justamente. Y bueno, quiero conocer todo, porque aparte, María Elena, ya estuvimos hablando un poquito fuera de aire, un montón de experiencia y conoces el destino como, a ver, como si fuese tu casa, como si lo hubieras ayudado a crear, ¿eh?
1: Hola, buenos días. Sí, la verdad que es un placer y bueno, estoy acá para ayudarlos y comentarles un poquito de qué se trata nuestro destino Impenetrable.
0: Bueno, la verdad que muchísimas gracias. Y esto, ¿no? De conocer este lugar, que por ahí, no sé si, es como vos decís, bueno, el impenetrable chaqueño, y decís, bueno, bosque, no, monte y no demasiado. Y resulta que uno, cuando se empieza a adentrar, hay lugares como el Paraje La Armonía, que es un lugar hermoso, con unos glamping espectaculares, donde si te adentras un poco más, tenés el camping, ¿no? Que es soñado ese lugar, es soñado. Y vos decís, wow, viste, este lugar, que cómo han hecho, digamos, sí, con mucho trabajo y felicitaciones por eso, pero bueno, unas carpas de primer nivel, con todo muy cuidado, muy en el detalle, sin dejar de mantener lo agreste del destino, que eso es lo que me parece que es lo mágico. Porque no es que instalaron un hotel 5 estrellas en el medio del monte, sino que mantuvieron todo como está y como que acoplaron. Y eso es maravilloso.
1: Bueno, ya me lo describiste todo, Gaby. Me dejaste ya sin palabras, pero nada. Sí, es así como vos decís. La verdad que es un destino, si bien somos nuevitos, somos emergente, pero ya venimos trabajando desde que se creó el parque y todo lo que es esto implica el desarrollo turístico, ¿no? De la provincia. Con la comunidad, con lo que es un turismo comunitario, 100% turismo de naturaleza comunitario, porque ahí en el paraje La Armonía hay una asociación de vecinos de La Armonía que son ellos los propios prestadores de los servicios. Es decir, que son ellos los que te van a ofrecer los servicios gastronómicos, los servicios de las actividades. Cada uno de ellos son de ahí locales, ¿no? Y se han estado capacitando, se van formando todo el tiempo para poder llegar a ese servicio de calidad como lo estabas hablando. Y sí, es la verdad, es sumergirte en monte, pero es no solamente monte, es conectarte con olores, sonidos y toda esa calidez de los pobladores, ¿no? Que es lo que te esperan, que esa es la idea.
0: Tal cual, tal cual. Bueno, ubiquémonos en el mapa. Tenemos camino de pavimento, de ruta normal, hasta un pueblo.
1: Miraflores.
0: Miraflores. Ay, no hasta me voy a acordar. Hasta Miraflores.
1: Hasta Miraflores. Sí. Sería desde Resistencia, como para empezar ahí a bajar, Resistencia, San Espeña, Tres Isletas, Castelli, que para nosotros decimos que es nuestro portal del impenetrable. y después tenemos Miraflores, que hasta ahí llegan. Hasta ahí llegan los servicios de transporte público, hasta Miraflores, Castelli, Miraflores llega. Es decir, que cualquiera puede llegarse hasta Resistencia, sea en avión, sea un vehículo, lo que sea, y tomarse, o de larga distancia, que también salen desde Buenos Aires, Córdoba, que llegan los colectivos hasta Miraflores. Y hasta ahí tenemos asfalto. Desde ahí hasta lo que es la Armonía son 60 kilómetros de camino de tierra. Uh-huh. Y ahí empieza todo lo...
0: Sí, ahí, bueno, no, en mi caso cuando fui estaba en buen estado.
1: Sí.
0: Un camino de tierra, pero transitable al 100%.
1: No, 100%, no, no, que no necesariamente tenés que tener una 4x4, no, se pueda tranquilamente 4x2, e incluso hay gente que depende también la época... suelen ir en auto, o sea, si el auto no es muy bajito, tranquilamente, con todos los cuidados, ¿no?, puede transitarlo perfectamente.
0: Sí, sí, sí, es, bueno, nosotros fuimos en el motorhome y lo transitamos lo más bien.
1: Perfecto,
0: hasta
1: perfecto.
0: La Armonía.
1: Hasta La Armonía. En Armonía nosotros tenemos distintos tipos de alojamiento, de hospedajes, desde glamping a refugio de monte. No sé si cuando vos pasaste, nos visitaste, llegaste a conocerlos.
0: Fui al glamping.
1: ¿Refugio de monte? No.
0: No,
1: no. No, bueno. Pero bueno, está pendiente entonces.
0: No, quiero volver. Quiero volver más días porque me tuve que volver.
1: Bien. Bueno, tenemos ahí glamping, refugio de monte, que si vamos al caso tenemos un monte por medio nada más, y tenemos los refugios, que son cabañas de madera, son un hospedaje un poco más económico, accesible si se quiere. En realidad son para distintos gustos, ¿no? Y también tenemos casa de familia rural, es decir, que los vecinos de ahí tienen su habitación para que el turista pueda dormir ahí, ¿no? Así que tenemos alrededor de, hasta ahora, ahí en lo que es La Armonía, algo de 30 plazas. He llegado, que ahora vamos a sumar unas plazas más en Refugio de Monte, así que seguimos aumentando las plazas en lo que es alojamiento.
0: Claro. El refugio de monte son, me dijiste, cabañas de madera que están en el monte, obviamente, me imagino.
1: Sí, sí. Sí, bueno, para que te ubiques, ¿no? Viste que estaban los glamping, tenés la escuelita taller, claro, que es la parte de la recepción, el centro de informe, o todo el que pasa se acerca ahí, porque también hay una tienda de artesanías para comprar productos regionales, en fin. Y en esa parte hay un montecito por medio, y lo tenemos a los refugios de monte. Son cabañitas, camas cuchetas, que tienen también duchas, duchas de agua caliente, wifi. La verdad que están todas súper equipadas y es para también una de las opciones de alojamiento, ¿no?
0: Claro, claro, claro. Y el glamping, que son carpas de súper lujo, porque son increíbles, la verdad que son preciosas. Que están sobre un arroyo.
1: Claro, en realidad nosotros tenemos, cuando hablamos del Parque Nacional Impenetrable, tenemos dos límites, el límite sur, que lo tenemos al río Bermejito.

0: bastante
1: En
0: crecida el
1: julio,
0: río.
1: por ahí fue.
0: Sí. Bueno, ahora está con bastante crecida el río, pero es el río Bermejito.
1: Claro, wow, qué increíble.
0: Que una de las actividades que se hace ahí, que se puede hacer en La Armonía, son travesías en
1: El
0: kayak,
1: kayak, sí.
0: paseos en kayak, senderismo, bicicleta, senderismo tanto afuera como dentro del parque. La verdad que las opciones, experiencias culturales también, que tiene que ver con experiencias gastronómicas, experiencias de introducción al tinte, introducción al tejido. Todo esto tiene que ver mucho con lo que es esto del monte en pies, donde las artesanas, si hablamos de artesanías, ¿no? Es plasmar todo lo que tenga que ver con la fauna, la flora, lo autóctono. Y si hablamos de gastronomía, de sabores, con los que te vas a encontrar, con los que las cocineras nos van a ofrecer, tienen que ver con esto también, con lo de montes, con frutos del monte,
1: Sí.
0: que van a estar expresados en esos platos, ya sean como el ucle, como el chañar, la algarroba. La flor del Yuchán, no sé si llegaste a probar las
1: No.
0: mermeladas del mistol. Entonces,
1: La
0: todos esos tipos de
1: flor
0: sabores
1: de ¿qué
0: son
1: me
0: con sabores
1: dijiste?
0: de monte.
1: Wow, la flor de
0: Yuchán o palo borracho.
1: mira, la flor de palo
0: Seguramente,
1: borracho se come.
0: sí. Pues, seguramente cuando entraste al parque habrás entrado que todos hacemos la foto
1: El
0: icónica que es en
1: palo
0: el sendero del palo
1: gigante ese,
0: borracho. Sí,
1: obvio.
0: o palo
1: Aparte
0: botella, sí.
1: yo tenía un palo
0: Bueno,
1: borracho en el frente de mi casa, entonces como que los amo esos árboles.
0: con la flor de ello las mujeres hacen mermeladas, que son postres o para las meriendas, los desayunos. Entonces es esto de revalorizar, ¿no? Por eso hablamos de esto del turismo de naturaleza y la revalorización que se le da al monte en pie.
1: Claro.
0: Y bueno, como al tener lo que tenga que ver con ríos, allá cuando estás dentro del Camping La Fidelidad, ya que eso es otro tipo de alojamiento, que es un camping agreste, pero con todos los servicios, porque
1: Sí.
0: tenemos duchas, tenemos las plataformas, que vos o llevas tu carpa o las alquilás. Tenés todos los servicios de gastronomía también ahí, con el avistamiento de fauna. Todo esto silvestre, ¿no? Así que la verdad que para llegar al Impenetrable y pasar unos días, yo te recomiendo como mínimo para que realmente puedas disfrutarlo, no menos de tres, mínimo tres.
1: Te quedas corta, te quedas
0: Sí,
1: corta, te quedas corta
0: porque
1: porque hay.
0: lo lindo es que hay veces gente que pide por 2 noches y después termina sumando noches, porque dice, no, la verdad, quedan maravillados, encantados, me gusta, no quiero volver, y bueno, entonces termina sumando noches. Así que eso también dice mucho de lo lindo que es pasarlo y visitar el Impenetrable.
1: Sí, lo que pasa es que por ahí vas con la idea de decir, bueno, voy, conozco y vuelvo. ¿Qué tanto hay para hacer? Digamos, haces un
0: Claro.
1: trekking, haces alguna vueltita en kayak y ya está. Pero resulta que cuando estás ahí, es muy, muy importante o te lleva mucho a la contemplación. No es solamente hacer un trekking por algún sendero, sino ir mirando las plantitas, ir averiguando o adivinando las huellas de los
0: Claro.
1: animales que estuvieron ahí. Entonces, a lo mejor un trekking que se plantea, qué sé yo, de media hora, estás una hora ahí adentro de ese sendero, porque te sacas fotos, porque miras para arriba, que es maravilloso, porque tratás de escuchar. A lo mejor a nosotros nos pasó que escuchábamos un pájaro carpintero y lo queríamos ver, pero escuchábamos, viste, el tucu, tucu, tucu, el golpe de la madera y no lo podíamos ver. Entonces estuvimos, no sé, como media hora buscando el pájaro carpintero. Y eso es maravilloso, que por ahí el que no conoce el destino no tiene en cuenta todos esos tiempos.
0: Claro, exactamente. Me suele pasar, yo como esta parte de reservas y que a veces tengo que estar contestando y a veces les digo siempre, ellos me dicen, ah, pero bueno, ¿qué otra actividad? Le digo, pero también está bueno tomarse su tiempo porque imagínense usted estar a la vera del río Bermejo, majestuoso, le digo, sentada, contando con un matecito, una merienda y hacer nada, le digo, contemplar, escuchar sonidos, olores. Porque eso la verdad que te lleva a otra parte. El IVA, o sea, tiene que

0: tener ese momento, ese tiempo
1: Claro.
0: para usted y para hacer nada, o sea, simplemente
1: Sí.
0: contemplar, que también. Y otra cosa, como me decías, que sí, que la verdad que a veces depende de un sendero que pensás que lo haces en 30 minutos, sobre todo cuando vos contratás un guía o haces con un guía, ellos tienen un ojo tan afinado que quizás nosotros no lo vamos a ver. Y ellos, al ser tan locales, tan lugareños, la verdad que se conocen cada huella, si el tapir pasó por ahí hace 15 minutos o hace, no sé, el día anterior. Porque, bueno, son guías locales, son gente que han estado y que han vivido, que están en contacto continuo, vamos a decir. Entonces ellos pueden realmente mostrarte o hacerte ver cosas que nosotros, para el común de nosotros, me digo nosotros porque, ven, si yo también soy de ahí, pero no, no estoy afinada al día a día como ellos, ¿no? Te pueden describir, te van contando anécdotas, te van haciendo ver que quizás para nosotros esa flor es una flor o ese árbol es un árbol. Y sin embargo, para ellos ese árbol, esa flor, tiene una historia o qué hacen, cómo lo trabajan o qué representa. Entonces, la verdad que a veces contratar un guía, la experiencia te hace que esto sea mucho más enriquecedor, ¿no?
1: Sí. Suscribo totalmente con eso, ¿no? Lo mismo de comer ahí los platos típicos ahí en el restaurante del camping, porque bueno, ellos lo preparan, como vos decías, ¿no? Con todo muy autóctono, con recetas propias. Entonces es como que uno termina de cerrar toda la experiencia
0: Claro.
1: desde todos los lugares, ¿no? Desde la vista, desde las sensaciones y desde los sabores también. María Elena, la verdad que felicitaciones porque lo que hacen es maravilloso, esto de vincular esto que vos decís, ¿no? De vincular la actividad turística con el lugareño, con el local, ¿no? Que pueda mostrar y que pueda ser sustentable también, porque de esta manera las comunidades pueden quedarse en sus lugares, porque van a tener de esa manera trabajo y los que visitamos también tenemos esa oportunidad de conocer cómo viven, cómo sus costumbres, cómo cocinan, cómo son sus sabores, que de otra manera no los tendríamos, ¿no? Si se instalara un McDonald's por ahí.
0: No, totalmente, totalmente. También hay historias muy lindas de chicos que se estaban yendo, o sea, que emigraban, se iban en busca de trabajo y hoy es al revés. Hay gente, chicos, que esos que se fueron, volvieron y que ya definitivamente no regresan porque dijeron, vieron, entendieron y
1: Claro.
0: les gusta. Aparte, qué mejor que poder hacer lo que a vos te gusta en tu propio lugar,
1: Claro.
0: en tu propia casa, ¿no?
1: Claro.
0: Entonces eso también cuenta lo lindo y es lo que uno busca, ¿no? Con esto del desarrollo del turismo, además de conservar y demás, sino que también esto de hacer que la gente que no se vaya, que se queda, que elija, que eligió quedarse para poder mostrar y compartir sus saberes, sus costumbres, esa idiosincrasia.
1: Sí, tal cual. Bueno, un destino súper recomendable para cualquier información, bueno, en las redes sociales, ¿verdad?
0: Sí, en las redes sociales nos pueden encontrar como Destino Impenetrable Chaco. Después tenemos el número que es el que yo atiendo, así que conmigo les voy a asesorar todo, todo, todo.
1: No, una genia, una genia.
0: 3794 65 49 88.
1: Ahí
0: Así que
1: está.
0: ese es el número al cual voy a estar respondiendo y ayudando a planificar el viaje detalle por detalle.
1: Ahí está, sí, eso es importante también, ¿no? Cuando uno llega a un destino así tan como diferente o poco estándar, tener a alguien que te pueda asesorar, que te pueda decir, te conviene tanta cantidad de días por esto y por esto, está buenísimo, ¿no? Así que bueno, está muy buena tu labor. Y
0: Bueno, muchas
1: yo
0: gracias.
1: agradecerte por tu tiempo, por llevarnos a ese lugar tan bonito de la Argentina y tan puro todavía, ¿no? Porque es así, uno se siente como nada, en el medio de la naturaleza, que no hay nada más alrededor y eso es una sensación preciosa. Así que bueno, muchísimas gracias.
0: No, por favor, fue un placer. La verdad que fueron unas casi una hora hablando de destino. Y yo sigo para el rato, porque según me haces que hable de destino impenetrable, uf, tengo para el rato, Pero bueno, entiendo que son tiempos. Así que bueno, fue un verdadero placer. Y nada, siempre estamos a disposición para cualquier información, novedad, lo que sea, estamos acá.
1: Bueno,
0: Y obviamente invitarlos a que se animen, a que conozcan, me escriben y los ayudo a planificar su próximo viaje.
1: claro, tal cual, porque como vos decías, ¿no? Hay un montón de posibilidades. Si lo vas a hacer en avión, cómo llegar, cómo trasladarte, si tenés tu propio vehículo, si tenés, bueno, un motorhome, si tenés casa rodante, si, bueno, si querés viajar en carpa, si andas hasta en bicicleta, se puede llegar lo más bien.
0: Totalmente, totalmente, porque de hecho han ido gente en
1: Sí,
0: bicicleta.
1: en
0: Sí,
1: moto,
0: hay de
1: nosotros
0: todo.
1: cruzamos.
0: Gente que viaja sola, yo voy sola, bueno, listo, vamos, te ayudamos a planificar, llegate en colectivo hasta acá, de acá contratamos un transfer, de acá hasta acá, cómo va a ser el movimiento, o sea, todo. Hay las posibilidades y los gustos para. Es amplio, ¿no?
1: Sí,
0: Así que hay de todo un poco.
1: tal cual. Te mando un abrazo enorme y bueno, nos veremos cuando nos veamos.
0: Bueno, esperemos que se repita el viaje porque hay que repetirlo.
1: Sí,
0: ¿Eh? Lo
1: sí,
0: bueno
1: sí.
0: siempre se repite.
1: Sí, lo tengo que repetir porque me quedaron cosas pendientes también. Así que
0: Perfecto.
1: me quedé con ganas de más. Así que seguramente en cualquier momento ando por allá.
0: Bueno, un placer y un saludo para toda tu audiencia.
1: Abrazo enorme.
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3: Tercer bloque de este Viajero Frecuente. Para los que están con nosotros desde el principio, bueno, muchas gracias por llegar hasta la mitad del programa. Y para los que llegan ahora, qué bueno que llegaron, ¿eh? Nos encuentran como Viajero Frecuente Radio en todas las plataformas, en todas las redes sociales. Y www.viajerofrecuente.com.ar es nuestra página web, donde hay mucha info sobre viajes también. El WhatsApp para contactarse, 3400-524640. Y si está fuera de la Argentina, más 549. Recuerden que las notas completas siempre las encuentran en Spotify y en YouTube. A veces por cuestiones de tiempo, no podemos incluirlas acá de manera completa. Nos llegó un mensaje de Tomás desde Rosario y dice que, bueno, que hace unos meses que empezó a escuchar el programa y escuchó una nota del norte de Córdoba y dice que como que eso lo inspiró. Armó su camioneta y durmió en el auto. Y así recorrió la sierra. Pero escuchen lo que me dijo. Dice: Gaby, por primera vez en mi vida me quedé en un lugar sin internet, sin señal, y fui completamente feliz. Wow, Tomás, eso es exactamente lo que buscamos en este programa, ¿eh? Que seas feliz, y gracias por contactarte con nosotros. Y hablando de viajeros y de destinos, ¿no? Los viajeros de esta semana son Dai y Leo. Nos conocimos en el Zaparrancho, éramos vecinos de acampada allí en una juntada de la familia Zap, y ya esos encuentros son como permanentes. Entonces, cuando ya uno avisa que va, así el otro le guarda el lugar. Entonces, el primero que llega guarda lugar para el otro, ¿eh? Y es, la verdad que es hermoso conocerlos, porque ellos son muchísimo más jóvenes que nosotros, tienen la edad de nuestros hijos, pero hicimos una amistad muy, muy linda, de esas que se construyen rápido y fuerte, ¿eh? Así que son nuestros viajeros adoptivos, les decimos nosotros. Son de San Martín, Mendoza, y algo que me pareció valioso para traer en el programa, más allá de la amistad, es que ellos no viven de viajar. Lo hacen de una manera, como yo le digo, híbrido, ¿no? Que un poco de vida estándar y un poco de vida viajera, sin renunciar a nada y sin esperar que llegue el momento perfecto para una cosa y otra. Ellos salen igual cuando se puede y, bueno, y encontraron esta manera, pero viven también el viaje de una manera muy particular. Así que, bueno, quería que estuviera su historia también en el programa. Ellos son Leo y Dai, tienen un canal también de YouTube al que pueden visitar, y los encuentran en las redes sociales como isinosvamos.lid. Espero que disfruten esta nota tanto como yo hacerla. El punto más alto de la provincia de Córdoba es el Cerro Champaquí y tiene acceso vehicular desde un solo lugar. Ese lugar es Villa Yacanto, en el Valle de Calamuchita, y ese dato ya te dice bastante del tipo de destino que es. En otoño e invierno, el valle tiene una personalidad que lo distingue de cualquier otra sierra. Los colores, el silencio y ese aire que te descomprime de verdad. Villa Yacanto forma parte del Camino de la Lavanda y tiene senderos propios entre campos de lavanda, con una identidad que no encontrás en ningún otro lugar de Córdoba. También podés recorrer su historia con guías locales, vecinos que te cuentan en primera persona lo que este pueblo vivió y guarda. Hay ríos cristalinos, gastronomía local, turismo de bienestar, y siempre hay algún evento o actividad programada que podés chequear en la web o en las redes. Todo en villayacanto.com.ar, o en Instagram los encontrás como tour.villayacanto. Villa Yacanto de Calamuchita, para vivirlo a tu ritmo.
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3: bloque de viajero de esos que me gustan, y este en particular muchísimo más porque es con amigos. Casi podría decir que familia, porque siempre decimos que los hemos adoptado, son nuestros niños viajeros, podríamos decir. Nos conocimos allá en el Zaparrancho hace, no me acuerdo cuánto tiempo ya, el primer...
5: El 2023,
3: claro,
5: 3 años.
3: La primera juntada, ellos son Leo y Dai, nuestros vecinos, nuestros primeros vecinos en el Zaparrancho y ahora ya vecinos oficiales porque el primero que llega le guarda el lugar a otro. Ellos, Leo y Dai, y los encuentran en las redes sociales como y si nos vamos, punto, L-I-D de Leo y Dai. Chicos, gracias por el tiempo y bueno, por fin bienvenidos a Viajero Frecuente, porque hacía rato que veníamos con esto de los amagues de hacer nota, pero no lo habíamos hecho todavía.
6: Qué lindo, Gaby, es un placer estar acá en tus notas. Hace mucho que venimos pateando la entrevista. Se tenía que dar.
5: Va a ser raro para mí escucharme a mí mismo en la radio, porque yo siempre pongo la radio y escucho los otros programas, pero
3: claro,
5: va a estar bueno.
3: Claro, sí. Bueno, muy consumidores del podcast ustedes también en Spotify.
5: Sí, sí, siempre, siempre.
6: Siempre que viajamos, cuando tenemos un viaje largo, ahí siempre está Viajero Frecuente, claro, con nosotros.
3: Es muy buen pasakilómetros, digo yo también.
6: Exactamente.
3: Que se te pasan más rápido esas rutas largas.
6: Más que nada las rutas aburridas.
3: Sí, sí, sí, tal cual. Sí, sí, es muy buen pasakilómetro. Chicos, bueno, hermoso conocerlos, son dos personas hermosas. ¿Qué voy a decir de ustedes? Y rarísimo también porque tanta diferencia de edad, pero enseguida pegamos onda, ¿no? Y eso es hermoso.
6: Sí, se formó una amistad hermosa, hermosa, hermosa.
3: Sí, así que bueno, quiero que cuenten un poco su historia. Ustedes son de la ciudad de Mendoza, muy, pero muy emprendedores, muy emprendedores. Con muchas ganas, con mucha energía y bueno, y eso está buenísimo. Pero, ¿cómo nació esto de las ganas de viajar? Lo que yo siempre digo, el bichito viajero.
5: A ver, para empezar, fue loco. Yo al principio tenía viajes con mis viejos. Yo estaba acostumbrado a viajar en vacaciones, menos de un mes, 2 semanas... y volver y siempre trabajar, y bueno, por eso somos emprendedores, tenemos una tienda de ropa, pero un día a Daira le picó un bichito.
6: Así fue la historia. Yo estaba un día cocinando y siempre ponía la televisión atrás, y en el noticiero apareció una familia que había llegado a Alaska en su camioneta, y a mí me pareció como algo súper loco, nunca lo había escuchado antes, y me llamó mucho la atención.
3: Muy loco, en serio.
6: Sí, sí, muy loco, y son los chicos de Creciendo en el Camino. Así que yo ahí los empecé a seguir, y cuando los empecé a seguir aparecieron un montón de viajeros más, y ahí aparecieron los app. Ahí es donde yo conocí su historia y también me voló la cabeza. Hasta ese momento, a mí nomás me había picado ese bichito, esa curiosidad. Leo no quería saber nada. No quería saber nada de viajar así, él estaba acostumbrado a viajar en departamentos, volver, no quería saber nada. Y un día yo me compro el libro, el primer libro de los app, me encantó, y él se iba regularmente a Buenos Aires a comprar ropa. Entonces un día yo le meto el libro en la mochila y le digo, bueno, cuando
3: muy
6: estés aburrido...
3: Muy de mujeres eso, ¿viste?
6: Así cuando estés aburrido en algún momento del viaje, si querés léelo, te va a encantar. Bueno. A la vuelta lo agarró, lo empezó a leer. Y ahí también él se quedó como alucinado con la historia y desde ahí me empezó a acompañar con la idea de los viajes. Y
5: pero
6: después
5: sí, todavía no hacíamos como que todavía viajes.
6: Claro, empezamos no, cada uno con su familia. Claro,
5: la idea de ella siempre quiso un motorhome, pero bueno, en ese momento teníamos 22 años. Claro. 23, no había posibilidad.
6: Se empieza con lo que puede.
5: Yo tenía un Logan y empecé a buscar algo que pueda acompañarlo, y era un carpas de techo, de que había mucho en Chile, Brasil, pero acá no se veía. Y bueno, empecé a buscar y encuentro a un hombre que las hace en Buenos Aires, y bueno, yo le preguntaba el precio, le preguntaba información, y así pasaban los meses, pero nunca la compraba ni nada. Y Daira me dice, ¿qué estás haciendo? No, estoy viendo esto. Y dice, bueno, señala.
6: Ya está, porque si la señala, ya está.
5: Claro. Teníamos, creo que la plata justo para señalarla. Y era confiar, porque era un hombre que encima no era de capital, sino de un pueblito que Ranchos se llamaba.
6: Ajá, en el medio de la nada.
5: Vos lo buscabas en Google Maps y estaba en medio de la nada, vos decías, ¿a quién le estoy mandando plata? ¿Viste? Porque él me dice, bueno, vos pasame la mitad y la otra mitad cuando la vengas a buscar, o cuando yo te la envíe. Bueno, me dice, confía y mandalo. Y bueno, hicimos eso, lo tuvo listo a los 3 meses.
6: Sí, a los 3 meses.
5: Que fue, bueno, que la buscamos, hicimos un viajecito a Malargüe y ahí fuimos a la juntada de los SAP.
6: Ajá, ya fuimos con la carpa, claro, la primera vez que nos juntamos con ustedes, medio que la estábamos estrenando, porque habíamos hecho un viaje cortito de 4 días nada más antes.
5: Y la verdad que no nos voló la cabeza, y la historia de los sapos, de todas las personas que te cuentan ahí, nos abrieron un camino a decir, che, si vamos a Ushuaia, que es lo principal que a uno le gustaría, y bueno, apuntamos a ese lado.
3: Eso fue después de los SAP, ¿no?
6: Exacto.
3: ¿Cómo fue? Porque, viste, vos lees el libro de los SAP y están re locos, porque todo lo que... Porque vos decís cómo hasta intimidan de la manera que lo relatan, de decir cómo pueden confiar tanto en que todo va a salir bien. Y te llenan de confianza, pero también te llenas de temores, porque vos decís, yo voy a tener esa fortaleza también de salir adelante después de todo eso. ¿A ustedes en algún momento les brotó un poquito algo de miedo o era 100% de confianza?
6: Uf, a mí un montón, porque yo a María, o sea, yo lo tengo presente, yo lo voy a hacer algún día, de ir hasta Alaska. Y ahí empezaron todos los miedos de y la familia, la casa, y el trabajo, y todos esos miedos que decís, bueno, pero a ellos les fue bien, capaz que, no, yo tengo una vida diferente, va a ser diferente, no sé, yo tuve muchos miedos.
5: O sea, todavía no nos animamos a eso. Sí hemos dicho que si no lo hacemos a esto de Alaska algún día, nos vamos a sentir como que nos fallamos nosotros mismos. Así que está en planes de algún momento hacerlo.
6: No, pero por eso dijimos, empecemos de a poco.
5: Y a conocer esa vida.
3: Claro.
6: Dijimos, probemos. Vayamos hasta Ushuaia, estemos más de un mes viajando con la carpa, vemos cómo nos sentimos, si nos acostumbramos también, porque es una manera muy diferente a viajar. Y claro, cuando viajamos a Ushuaia, tardamos todo un mes y nos enamoró.
5: Ah, sí, fue increíble. La gente, las comunidades viajeras, cómo se acercan, te dan consejo, la verdad que está
6: muy... Pero cuando salimos sí teníamos mucho miedo de dónde vamos a dormir, podremos dormir en todos lados, hemos tenido que dormir en estaciones de servicio, y bueno, las primeras veces fueron re raras.
5: Sí, las primeras veces era siempre buscar camping, pero dijimos, che, busquemos una campe libre, más donde vayan viajeros por Overlander, y decir, acerquémonos un poquito más a eso, a ser más viajero. Ella tenía muchos miedos de dormir en una estación de servicio. Pero no, a la gente le gusta, es curioso.
6: No,
5: pero...
6: yo tenía un miedo de que, no sé, estuviera durmiendo arriba de la carpa y que alguien se metiera. No sé. Pero bueno, de a poco el viaje va haciendo que te soltés y que como que eso, empecé a confiar un poco más, tal vez.
3: Claro, sí, tal cual. Es verdad eso de los miedos, lo hemos hablado largas madrugadas, ¿no? Eso de decir, bueno, alguien, o a nosotros nos pasaba, teníamos una casita rodante y mi marido siempre tenía miedo que alguien la desenganchara y nos...
6: ¿Y qué ha pasado, igual?
3: Claro, o nos llevaran a nosotros. O se llevaran el auto. Pero él siempre tenía ese miedo. Y bueno, de a poco también se fue soltando. Yo fui siempre más mandada. Quizás por esto de interactuar tanto con otros viajeros, que digo, bueno, si a todos les va bien, ¿por qué a mí no? ¿No? Pero está bueno esto de ir probando de a poco, como ir encontrándole las manías también, ¿no? Y esto de decir, bueno, me animo una vez por fuera del camping o de algo así, y ya después decís, wow, todo un mundo que se abre, ¿no? Increíble.
5: También nos pasó algo muy loco, que nosotros lo llamamos el sexto sentido. Nos pasó en Laguna Zeta.
6: Sí, en Esquel.
5: En Esquel, que estábamos, bueno, encontramos un lugar perfecto para dormir, era hermoso, era súper lindo.
6: Al lado de un lago.
5: Al lado de un lago, todos habíamos terminado de comer. Y como estábamos ya acostados, dijimos, en el mismo momento dijimos, che, no me siento seguro acá, estábamos solos. No me siento bien acá, siento algo raro. Y ella sentía lo mismo.
6: Fue como que los dos en el mismo momento nos miramos y pensamos lo mismo.
5: Desarmamos la carpa como pudimos y nos fuimos rápido. Después cuando pasamos vimos un par de motos ahí medio escondidas y llegamos a un lugar donde dormían motorhomes y listo, estuvimos ahí. Pero fue la única vez que sentimos algo así.
6: Pero por eso uno tiene que hacerle caso también a su intuición. Sí, si sentís que no estás seguro, que no te sentís cómodo, andate. O sea, es mejor dormir tranquilo en un lugar, tal vez que haya un poquito más de gente.
3: Claro, sí, sí, sí. Leo, ¿y cómo fue tu transformación? Porque ya Dai estaba convencidísima. Y aparte ya se habían mirado un montón de videos, ya la tenía re clara. Y aparte vos sos como más así, más cauto quizás. Dai es más emocional. ¿Y cómo fue tu transformación a decir, bueno, dejo el departamento, dejo el hotel, para ir a dormir en una carpa arriba del auto a ver dónde caigo?
5: A ver, yo cuando empecé a leer el libro de los app, me parecía una locura lo que hacían. Dormir adentro de un auto me parecía impresionante. A ver, lo que a mí más me llamó la atención fue que lo que yo me ahorraba en departamentos, eso eran kilómetros que yo podía hacer y irme mucho más lejos. Pero no sé, yo amo dormir en la carpa, es como... Tengo la casa, todo, pero también disfruto la carpa como mi segundo hogar arriba del vehículo.
6: Ahora no me quiere llevar a un departamento, no me quiere llevar a un hotel. No, él a su carpa hasta el fin del mundo.
3: Claro, sí. Aparte, él es más numérico, viste, también.
5: Sí, claro. Sí.
3: Sí, sí, sí, vamos.
5: Aparte que la hemos súper equipado, tiene, bueno, ya corriente, tiene todo lo que necesita. Test, luces, todo ya lo he puesto.
6: Eso es lo bueno de hacer viajes de prueba para saber qué es lo que uno necesita, qué es lo que no. Y a medida que hemos viajado, ya está, la hemos dejado con lo que necesitamos. Y claro. Eso es súper cómodo.
3: Claro, porque en el primer viaje me acuerdo que sacaban la cocina, la armaban, bueno, todavía.
5: Sí, ahora está
3: súper super equipado porque, bueno, cambiaron el vehículo, que es también más... No sé si más cómodo. Sí, es más cómodo.
5: Sí, es más cómodo, y en el hecho de que, por ejemplo, igual al Logan lo hicimos de goma.
3: Sí.
5: Ese auto entró a lugares donde no tendría que haber entrado nunca y lo hicimos 4x4 la fuerza. Pero bueno, ahora fuimos por algo 4x4 y sí, nos da más comodidad, hay más tamaño.
6: Pasa que queríamos, nos pasaba, más que nada cuando fuimos a Malargüe, acá en Mendoza, que queríamos meternos a un montón de lugares y no nos dejaban, porque en ese momento teníamos el Logan, y eran terrenos para 4x4 nada más. Y nos perdíamos de conocer muchos lugares porque no se podía, o no podíamos entrar a la playa, no sé, habían muchos lugares donde nos frenaba un poco. Pero ahora con la nueva camioneta, ¿no?
5: Un Duster, sí.
6: Y con la nueva camionetita ya nos metemos a todos lados.
3: Claro.
6: Ahora ya puedo dormir en la playa.
3: Claro, sí, bueno, esas imágenes que por ahí mandan de abrir un poquito la carpa y estar ahí, ¿no? Eso es impagable también, es soñado. Bueno, pero ¿es el viaje siempre es en carpa o por ahí, con la carpa de techo, ¿no? O bueno, vos decías, Dai, no me lleva a ningún departamento. A veces, viste que hay muchos viajeros que dicen, bueno, a veces descansamos del motorhome o de la carpa y nos tomamos un par de días en algún lugar. ¿Ustedes no? ¿Siempre carpa?
5: Sí, pero creo que una vez nada más.
6: Siempre tratamos de salir en la carpa, pero por ejemplo nos pasó en Misiones, que nos agarraron 2 días de tormentas, que no paraba de llover,
3: claro.
6: Un viento súper fuerte, así que ahí sí nos alquilamos una cabaña.
5: Que fue una noche nada más, pero... Claro.
6: Pero bueno, en esa circunstancia que es muy feo el clima o... No sé, no nos ha pasado, por ejemplo, que tengamos mucho calor o mucho frío, pero yo creo que en esas circunstancias ahí sí te vas a algún lugar. Pero siempre lo hemos hecho en la carpa. Sí, sí. Desde que tenemos la carpa, sí. No planificamos otro viaje.
3: Claro.
6: Exceptuando cuando nos fuimos a México, que nos fuimos con mis papás a un hotel.
5: Claro, eso sí, pero eso fue.
6: Pero porque era un viaje familiar.
3: Bueno, pero porque no tenía la carpa, aparte.
6: Claro.
5: Si no, yo me la llevo, ¿qué? Me la subo arriba al avión.
3: Pregunta quizás técnica, ¿hace frío en la carpa?
5: No, frío, a ver.
6: Bueno, a ver, cuando los dos nos metemos en la carpa, se calienta por el mismo calor corporal de uno, te tapás. Pero vos sacás la cabeza de la colcha y está helado.
5: Sí, ella sufre mucho más
6: frío. Es que yo soy más friolenta.
5: Pero, a ver, hemos estado en grado bajo ceros. Y hasta con un acolchadito pasás. Bien. Sí nos pasó este año que sufrimos el calor en Brasil.
6: Eso fue peor que el frío.
5: Pero yo creo, yo sé que vienen ventiladorcitos 12 volt, que lo pones en una puntita y capaz que zafa.
3: Tenés
5: pero...
3: el solar de Robertito también, que es una masa. Que viene buenísimo. Con luz y radio. ¿Te acordás?
5: Una vez me tengo que comprar.
6: Yo prefiero más el frío, porque yo voy equipada siempre. Claro. No me gustan las bolsas de dormir. Yo voy con las colchas de corderito de mi cama. Y me llevo siempre dos. Si hace mucho frío en el lugar que voy, tres. Y con eso dormimos súper calentitos, re bien. Lo que sí, si hace mucho, mucho frío, que nos ha pasado que estamos en grados bajo cero, que se condensa un poquito en el aluminio de la carpa y vuela a tocar y, bueno, está mojado.
3: Claro.
6: O cae. No nos ha pasado que caigan gotas, pero no. Viste que se hacen gotitas por la
5: condensación. Sí, por el calor. Pero,
6: no pasamos frío. Si estamos tapaditos, no pasamos frío. Pero ahora cuando fuimos a Brasil... muchos bichos, estar todo el tiempo pegoteados, así que creo que prefiero más ir por lugares más frescos.
3: Claro. El calor es por, digamos, porque el sol pega y cuando la lona se calienta, hace calor, ¿o también sufrieron el calor a la noche?
5: No, el calor a la noche, lo que pasa es que cuando estábamos en Brasil... Hacían 30 grados a la noche, no corría...
6: No había viento nada.
5: Abríamos las ventanas, todo, claro. Pero no hacía mucho calor.
6: Eso sumado a los mosquitos que te comían.
3: Claro, tampoco...
6: La sufrí un poquito en Brasil. Yo lo debo admitir que sufrí un poquito el calor en Brasil.
5: Sí, pues ahí está bueno de conocerse, ¿viste? De ver. Para el sur, más frío, la carpa es ideal, es hermosa. Para el calor... Habría que sumar un ventiladorcito.
6: O alquilar algo.
5: No, pero, sí, por la idea de viaje, un ventilador.
3: Y que se te va el presupuesto, se te van los que te quedas sin kilómetros, Daya.
5: Te quedas sin kilómetros, exactamente.
3: Claro, la cuenta no, acá es
6: un
3: sencilla.
6: Ventiladorcito, yo creo que sí. Estaríamos muy bien.
3: Claro, está bien. Buen dato, datazo. Y pregunto, claro, encima cuando amanece temprano, digamos cuando amanece y te pega el sol, ¿no?
5: No, porque normalmente dormíamos hasta las 10, 11.
6: Eso es lo bueno que tiene nuestra carpa de techo, porque viste que las carpas normales...
5: De lona.
6: De lona es una sola tela, o por ahí trae dos, pero es finita y se calienta. La nuestra tiene doble techo, entonces no pasa el calor abajo. Si hemos dormido, nos hemos quedado hasta las 10, 11 de la mañana acostados.
5: Y más.
3: Genial.
5: En este caso no es, hemos estado en carpas normales, que ya a las 7 de la mañana, 6, apenas le dio el sol, claro, te tenés que levantar o estar adentro.
6: Claro, porque te calcinás adentro, pero claro. La verdad es que nuestra carpa, en ese sentido, es súper cómoda, re bien con el sol.
3: Buen dato. Bueno, esa carpa que tienen ustedes es muy práctica también, porque ustedes la arman y la desarman en nada, en un ratito.
5: Sí, aprendimos a hacerlo rápido. Al principio estábamos un montón, pero ahora no, es rapidísimo.
6: Ahora la armamos re rápido. Sí.
3: Sí.
5: Así ya le dejamos, te da la posibilidad a la carpa de dejarla ya armada. Ponemos el colchón con la sábana, el acolchado y las almohadas, ya queda todo hecho. Así que vos la abrís y listo.
6: Y te acostás, no hace falta que todas las noches armes la cama.
5: Que al principio la hacíamos, porque no sabíamos.
6: Depende, si estás en un lugar muy frío que tengas que usar las colchas, no cierra con las colchas. Claro. Esas sí las tenés que sacar. Pero si le pones las sábanas y el cubrecama finito del de verano, puede quedar armado.
3: Claro, pero bueno, de última tirás las sábanas después, el acolchado nada más.
5: Sí, sí, sí,
6: nada más.
3: Lo hinchas a armar las sábanas y todo eso.
6: Sí.
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3: Último bloque de este Viajero Frecuente y, como siempre, nos encuentran en las redes sociales como Viajero Frecuente Radio, también en las plataformas Spotify, YouTube con el programa completo o en partes con todas las secciones. También nos encuentran como Viajero Frecuente Radio. www.viajerofrecuente.com.ar es nuestra página web y WhatsApp para contactarse con nosotros es 3400-5246-40 más 549 si no estás en la Argentina. Y gracias por esos mensajes que llegan desde el camino, desde no sé, desde sus negocios. Bueno, muchísimas, muchísimas gracias. Seguimos con Dai y Leo y estos viajeros en modo híbrido, podríamos decir. Recuerden que los encuentran en las redes sociales como ysinosvamos.lid en Instagram y también en YouTube. 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

0: les gusta probar sabores en los lugares que, si yo, fueron al norte y por ahí, viste que el, qué sé yo, hay sabores o platos que los encontrás ahí nada más. ¿Les gusta ir y probar todo eso?
1: El norte fue comer un poquito más de lo de ahí, empanadas. Comimos algo que no te gustó mucho, que era como una polenta caliente.
2: Sí, soy muy curiosa, me gusta probar cosas nuevas. Por ejemplo, ahí en Jujuy probé un postre que era...
1: ¿cómo se llama? Se me fue.
0: ¿Se da el cayota con nuez?
2: No, se me fue, que es como polenta, como polenta con un durazno en el medio.
1: Caliente.
2: Caliente. Pero claro, dulce. Cuando me traen el postre, yo me imaginaba algo frío. No claro. sé, yo asocio siempre el postre con algo frío. Y lo pruebo y era caliente, como una sopa así.
1: Fue raro, fue raro.
2: Fue raro, pero bueno, está bueno probar
0: claro,
2: cosas
0: sí,
2: diferentes.
0: Bueno.
2: Anchi se llama el postre.
0: Anchi. Ajá, Anchi. Mira, no lo conozco.
2: O sea, no era feo, pero no era algo que yo estaba claro, acostumbrada.
0: Claro.
2: Eso está bueno.
0: O por no sé, ahí a mí me gusta. Era como que no estabas preparada psicológicamente.
2: Sí, es verdad. Bueno, eso también está en un video de YouTube y el Leo me mira que yo empiezo a hacer caras y le digo, esto está caliente, le digo. Pero bueno, eso está bueno, a mí me encanta probar cosas raras.
0: Y con el tema de la gente, ¿les gusta charlar con la gente del lugar? Se paran, se ponen... Bueno, Daira, pobrecita, tiene problemas de comunicación ella. Pero bueno, no, pero digo, les gusta por ahí, qué sé yo, pararse, ponerse a charlar, preguntar qué hacer en ese lugar, en ese pueblo. Más que nada en los pueblos, ¿no? Que enseguida te ven un poco pajuerano y enseguida ahí ya entablan.
2: Yo creo que el mismo viaje nos ha hecho soltarnos un poco más. Porque, por ejemplo, la primera vez que fuimos al Zaparrancho, yo no le hablaba a nadie porque no estaba acostumbrada a hablar con gente, igual sí, que sí. En nuestro primer viaje. Nosotros llegamos a un estacionamiento, nos quedamos en nuestro lugar, no hablábamos ni con el que teníamos a la izquierda ni a la derecha, no hablábamos con nadie. Y bueno, esto mismo de las juntadas nos ha hecho que nos abramos un poco más a los otros viajeros, a la gente. Ahora no te digo que nos ponemos a charlar con todo el mundo, pero ahora sí. Estamos un poquito más abiertos a conocer gente nueva, que antes era muy difícil para nosotros eso.
1: Pero sí, cuando llegamos preguntábamos, charlábamos. Me gusta charlar mucho con viajeros. Uh-huh. Si le preguntaba consejos y...
2: Sí, ahora llegamos a algún lugar que tenga motorhome y si hay alguno afuera, bueno, te pones a charlar.
0: Claro.
2: Pero antes no, ¿te acordás que no le hablamos a nadie? No.
0: yo te hacía re sociable, mirá, porque allá en el Zaparrancho enseguida nos pusimos a charlar. Enseguida hicimos ahí campamento juntos.
1: Y una vez que le tiraste el hilo, ya está, claro. Listo.
0: Claro, sí. Yo
2: no, hay momentos que soy tímida, pero el Zaparrancho me hizo abrirme un montón. A mí me extrañaba que gente que no te conocía afuera y te abrazara o te charlara con la mejor onda. Y yo como que los miraba todos y ¿qué le pasa a esta gente que está tan feliz?
0: Claro. Bueno, pasa en el Zaparrancho eso también.
1: Sí, es hermoso, es lo más lindo.
0: Sí.
2: Así que eso me ha ayudado un montón a como... ser más un poquito más extrovertida.
0: Está. ¿Y algún lugar así que hayan conocido que no lo tenías en esa listita y que el viaje los sorprendió, que el viaje se los mostró de alguna manera?
2: ¿Cuál puede ser, Che?
1: El Chaltén, porque...
2: Bueno, sí, la verdad que sí, porque el Chaltén, medio que, como no había encontrado tanto, no lo tenía marcado, pero porque estaba sobre la ruta para entrar y conocerlo, y fue un lugar que me explotó la cabeza y volvería mil veces más. Ese lugar, la verdad que me impresionó.
1: Después, en los esteros de Liberá, fue, ¿cómo se llama el pueblo? No me acuerdo, pero era una de las entradas a lo que
0: Carlos
1: sería...
0: Pellegrini.
1: No.
2: No me acuerdo cómo se llamaba.
1: Era me acuerdo que hicimos kilómetros, kilómetros, kilómetros en medio de la nada y llegamos a un pueblito de, no sé, serán 500 habitantes menos, era muy poquito.
2: Uh-huh.
1: Y fuimos a una información turística, elegimos a alguien, o sea, preguntamos por alguien que haga, que te lleven a los esteros, y decía acá al lado, y si no, fíjate al otro, y le preguntamos a la gente, y terminamos con un hombre que tenía una librería, y me dice, yo lo llevo, y bueno, y fuimos, y fue impresionante.
2: Y dice, encima tengo kayak, ¿quieren que los lleve y nos metemos a los esteros con los yacaré? Y ese lugar, ese pueblito tan chiquito, tenía un camping, ¿te acuerdas del camping? Un camping increíble. Hermoso, enfrente de un lago. Ese pueblito, la verdad, que también me súper sorprendió.
0: Quiero el dato después, que tengo pendiente para este invierno.
2: No me acuerdo si es San Andrés, no me acuerdo cómo se llama. Bueno, después lo voy a buscar y te lo voy a mandar.
0: Ahí está, bueno.
1: Porque fue impresionante.
0: Tengo pendiente para este año hacer los esteros de Libera.
1: Sí, anda ahí, es impresionante.
2: No, y si tienen kayak para meterse y remar con los yacaré ahí nadando, es terrible, es una experiencia
1: tan... Y cuando el hombre te dice, ahora bueno, bájense, y tenés que caminar con el agua hasta la rodilla un poco más, es terrible.
2: No, esa experiencia estuvo impresionante. Imagínate que me subí al kayak y tenía sanguijuelas pegadas en las piernas.
1: Pero no, dice, no pasa nada, sacamos y listo, pero no, fue increíble.
0: Wow, zarpada.
1: Sí, no, terrible, zarpada. Fue muy lindo.
2: Bueno, La Rioja a mí me sorprendió un montón.
1: Sí.
2: Yo no esperaba nada de La Rioja, la verdad. Viste que hay provincias que no te llaman la atención.
0: Claro.
2: Pero la verdad que me encantó conocer ahí el parque del Talampaya. Ajá. Fue increíble. Y así con muchos lugares que uno va con pocas expectativas y te termina sorprendiendo.
0: Eso.
2: Sí, es. Eso es lindo el viaje.
0: Eso es lo lindo, ¿no? Cuando vos vas así como, bueno, paso porque, bueno, es un lugar que todo el mundo va, tengo que conocerlo, y terminas diciendo, wow, mira lo que había acá. O te encontrás con gente que te sorprende, o que haces alguna amistad, o qué sé yo que le pido el teléfono a todo el mundo y que después termino charlando con todo el mundo, ¿no? Y eso, sí. Eso me encanta. Me encanta mucho esto de hablar con la gente y conocer la historia del lugar, o por qué tal cosa, por qué tal otra. Eso siempre me llena. Quizás hasta me divierte más o me complementa mucho más que la foto en determinado lugar.
2: Sí, porque te llevas la charla, la experiencia que tuviste en ese lugar.
0: Sí.
2: Eso es lo mágico de los viajes, eso me encanta.
0: Sí, tal cual.
2: Porque uno es diferente el viaje que uno hace viajando de esta manera a cuando uno va a un hotel que va de turista, porque solamente vas al lugar, recorres y te volvés. En cambio, así como que vas, charlas, conoces otras cosas que no tenías ni idea, es como otro tipo de viaje. A mí me gusta más, mucho más.
0: Sí, tal cual. Bueno, ¿qué tienen planeado para entre viaje largo, digamos, el gran viaje? Seguro debe haber algún viajecito un poco más corto. ¿Qué tienen planeado?
1: Y la carretera austral nos gustaría hacer.
0: Claro, ustedes la tienen cerquita.
2: Claro, estamos cerquita. Ese es lo que más queremos hacer ahora en invierno, si se puede, ahora en las vacaciones de invierno. Hacer toda la carretera austral, y yo quiero volver a Ushuaia, porque Ushuaia me encantó y quiero conocerla en invierno con nieve.
0: Claro, ustedes fueron en verano.
2: Claro, fuimos en verano. Así que si todo sale bien, capaz que hacemos toda la carretera austral hasta el sur de nuevo.
1: Sí, me encantó.
2: Pero por el otro lado.
0: Me pregunto, ¿Ushuaia en invierno unos cuantos bajo cero?
1: Sí, picante,
2: sí.
1: Picante.
2: Mi suegro fue en el año pasado y tenías que entrar sí o sí con cadena.
0: Claro.
2: Hasta no les pedían las ruedas con los clavos, porque había mucha nieve, mucha nieve.
1: Pero sí, terrible.
2: Dicen que esquiar en Ushuaia, que es hermoso. No sé,
0: claro.
2: Habría que averiguar.
0: ¿Y se le animan a esa ruta así llena de nieve y todo eso? Yo, ¿sabes qué? No me animo a la ruta con nieve. Le tengo mucho respeto.
2: Sí, yo creo que...
1: Sí, yo me animo.
2: Cadena, le mandamos nomás.
1: Sí, yo le mando. Lo hacían en Logan cuando íbamos acá a...
0: Claro, ustedes
1: ¿Dónde?
0: tienen nieve muy cerquita.
1: Teníamos Vallecitos, por ejemplo, que es un
0: Claro.
1: lugar, creo que fuiste, re lindo.
0: Sí, sí,
1: Bueno,
0: sí.
1: lo subimos con nieve, le puse las cadenas adelante y subíamos con nieve.
2: Y eso que
1: Terrible.
2: eso fue en el Logan, que ni siquiera tiene la
0: Claro, claro.
2: trasera.
1: Nada, un auto normal y lo
0: Claro.
1: hacía, fíjate, con la Duster, que le podés poner un 4x4.
0: Claro.
2: Sí, yo me la
0: Nada.
2: quiero todo.
0: Bueno, quiero esas imágenes, quiero esas imágenes para este verano, para este invierno. Yo le esquivo al frío, así que sí, para mí el invierno es ir al norte, porque yo le esquivo al frío porque lo sufro un montón, así
2: Igual
0: que
2: el norte en la noche también pasamos frío. Yo me acuerdo en Salta, cuando estuvimos
1: Ah,
2: en
1: pero
2: San
1: sí.
2: Antonio de los Cobres, nos tuvimos que comprar un
0: Ah,
2: acolchado de
0: sí.
2: invierno
1: Pero porque estábamos a pie de montaña y era...
2: porque estaba, hicieron grado bajo cero esa noche. Yo solamente llevaba un acolchado finito de verano. No, no, esa noche pasé mucho frío.
1: Me acuerdo que, no sé si terminamos, no sé qué hicimos, llegamos, fuimos a tomar un café, creo,
2: Sí.
1: un pueblito súper chiquito,
2: San Antonio de los
1: San Antonio de
2: Cobres.
1: los Cobres. Terminamos ahí, le digo a la Daira, che, por las dudas, compréme un acolchadito, ¿viste? Por las dudas. Porque, no sé, me fijé el pronóstico, sentía que iba a ser frío, así que cruzamos del café, estaban cerrando y compramos el acolchadito y con eso,
2: No,
1: espectacular.
2: no, pero esa noche no sabes, no sé cuánto, 3 grados o cero,
1: No,
2: cinco.
1: mamá.
2: No sé, estuvo re fría esa noche. Y eso que habíamos viajado en octubre.
0: Claro, bueno, pero en la altura, estaban en la
2: Claro,
0: altura
2: estábamos.
0: y bueno, ahí sí siempre hay mucha amplitud térmica. Pero bueno, sí, está bien. Chicos, la verdad que me encanta charlar con ustedes. Siempre cuando nos juntamos son hasta la madrugada esas charlas que después
2: Podríamos seguir y seguir charlando.
0: nos golpean de la nos avisan que nos callemos un poco la boca. Que
2: Bueno,
0: no hagamos
2: después
0: tanto
2: charlamos
0: ruido.
2: cuando la cámara se apague.
0: Pero bueno, la verdad que quería tenerlos en el programa porque son también un lindo ejemplo de viajeros, digamos, porque ustedes son viajeros, aunque no hacen de su vida un viaje, tienen esa experiencia, lo viven de esa manera. Y quería mostrarlo porque, bueno, a lo mejor siempre digo, del otro lado hay gente que también, a lo mejor tiene un negocio y dice, yo podría, pero más de un mes como mucho, no puedo. Y bueno, y ustedes le encontraron la manera con la carpa, por eso me detuve mucho también en charlar sobre la carpa de techo, porque es muy práctica, la calzan sobre el auto cuando la van a usar y si no, la guardan y el auto sigue funcionando normalmente.
2: Aparte, no hace falta tener un motorhome para salir a viajar.
1: Exacto, eso yo creo que eso es lo más importante.

0: Yo, sería increíble. Ella siempre decía, no, pero cuando tengamos un motorhome, para mí tiene que ser con la
1: O
0: carpa.
1: sea, Leo me dice, si esperamos tener un motorhome, no vamos a hacer nunca el viaje.
0: Porque pues, si uno ya tiene hijos, yo sé que por el lado de los apps te dicen que sí, que vos le dé, pero bueno, para mí ahora somos nosotros dos y hay que hacerlo nosotros dos. Y me he puesto siempre a buscar algún videito en YouTube y pongo carpa de techo Alaska y no encuentro. Sí vi unos chicos que se llamaban Twingo en Ruta, que bueno, que ellos viajaban con la misma carpa de techo que tenemos nosotros, llegaron a México, lamentablemente sufrieron unos robos y dijeron no, nos volvemos. Y no llegaron a Alaska. Y no
1: Claro.
0: sé, me gustaría ser el primero. O el que lo documenta bien, porque como te digo, busco en YouTube siempre y no me aparece nada. Nada.
1: Claro. Estoy tratando de hacer memoria. No tengo así en la memoria muchos viajeros con carpa de techo. Hay una, no sé, ellos andan en un Corsita. Los vi que andaban subiendo, pero no sé, después te los busco. ¿Tenés el dato?
0: No,
1: O
0: yo
1: sea,
0: digo el del Twingo, yo conozco los del
1: ah,
0: Twingo que
1: yo
0: lamentablemente se
1: conozco
0: volaron.
1: unos que van en un Corsita, pero conozco, o sea, los que yo sigo no tienen carpa de techo, ellos se van quedando en departamentos. Claro.
0: No sé si es el mismo. No, ese es un Ford K, que le negaron la visa
1: Ah,
0: a
1: un
0: él.
1: porca.
0: Le negaron la visa en El
1: Entonces no
0: Salvador.
1: es ese, no es ese. No Claro.
0: sé cuál me dijo Gaby, eso no pasa nada.
1: Después, bueno, después los voy a buscar y se los paso porque los vi hace poco que andaban rumbeando bien para el norte y digo. Se están yendo a Alaska. O bueno, viste que algunos llegan hasta Venezuela y vuelven. Que le tienen un poco de miedo al tapón de Darién y todo eso. Entonces, bueno, hay muchos que llegan hasta ahí y se vuelven.
0: Sí.
1: Pero bueno, me voy a poner en campaña, Leo, de buscarte a algún viajero en carpa de techo.
0: Bueno,
1: Así que.
0: esperamos el dato, así chusmeamos.
1: Y si no, bueno, serán los primeros con mucha más.
0: A ver, bien documentadito, así me gustaría hacerlo.
1: Sí. Ay.
0: Que escriban eso y que aparezcamos y que se dé que la gente crea que es posible, sería buenísimo.
1: Y ahí hacemos una entrevista. Sería muy Obvio.
0: diferente.
1: Ah, pero vamos a hacer entrevista en el viaje también. Obvio, obvio que quiero ir sabiendo todo. Pero bueno, se va a dar porque tienen la decisión tomada y son, como digo, súper emprendedores y son emprendedores en esto también, así que seguramente. ¿Quién te dice que alguna juntada no nos juntemos porque están en
0: Pues estemos en
1: viaje?
0: viaje, quién sabe.
1: Así que bueno, ojalá se dé, se va a dar, estoy segura. Así que bueno, lo mejor para eso, ¿no?
0: Bueno, gracias Gaby, gracias por invitarnos a tu programa.
1: Bueno, no, yo tenía pero muchas ganas de hacer esta charla. Y bueno, pudimos hacerla virtual, no la pudimos hacer presencial. Y no quería esperar hasta diciembre tampoco para hacerla. Entonces, por eso los convoqué ahora. Así que bueno, les mando un beso enorme a los dos
0: Bueno,
1: y bueno, nos vemos
0: muchos besos.
1: cuando nos veamos.
0: Igualmente a Roberto también, un saludo gigante ahí.
1: Bueno.
0: Muchos besos y bueno, encantado de estar en la entrevista. Me encantó, me
1: Bueno.
0: encantó. No, sí, hermoso, hermoso.
1: Bueno.
0: Lindo verte de vuelta.
1: Bueno. Lindo verte. Les mando.
0: Muchos besos y muchos saludos.
1: Bueno, bárbaro. Les mando un abrazo enorme. Bueno,
0: Chau,
1: ellos.
0: nos vemos.
1: Nos vemos. Ellos son Dai y Leo. Y si nos vamos así, L. Y si nos vamos, punto L y D. Así los encuentran en las redes sociales y también en el canal de YouTube, que es hermoso, aunque Leo dice que le falta un poco. Es hermoso.
0: Ya mejora.
1: Bueno.
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Llegamos al final de este viajero frecuente número 516. Y arrancamos en Agustín Roca, provincia de Buenos Aires, con Atahualpa Yupanqui de sorpresa y fiambres artesanales de regalo. Nos fuimos al norte con la noticia de los cielos de Jujuy, que están certificados como uno de los mejores para observar las estrellas en todo el mundo, ¿eh? ¡Qué lindo! Festejamos el 25 de mayo con el país lleno de plazas, locros y escenarios. Nos metimos en el impenetrable chaqueño con María Elena como guía y cerramos con Dai y Leo, que nos enseñaron

que el modo híbrido también es una forma de ser viajero. Muchísimas gracias por acompañarnos. Gracias por las radios que nos retransmiten, a quienes nos escuchan por Spotify, por YouTube y a quienes siguen el viaje también desde nuestras redes o desde la web. Y como siempre decimos, si te gustó el programa, compartilo. Si te inspiró alguna historia, guardala. Y si te dieron ganas de viajar, aunque sea un poquitito, ahí cerquita, entonces... misión cumplida. Soy Gaby Jatón y en la edición estuvo Genaro Cabezas. Y nos volvemos a encontrar la próxima semana en esta misma radio, en este mismo horario, para seguir viajando juntos a través de las palabras. Chau, chau. Que tengan una hermosa semana.

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3: Controles. El concejal Francisco Bracalenti pidió más controles sobre el municipio luego de aprobarse el presupuesto. Reclama informes por unos 50 cargos de planta permanente. Exige el envío del balance 2025 y cuestionó la falta de respuestas del Ejecutivo a pedidos del Consejo. Además, pidió dejar de lado las chicanas políticas y enfocarse en soluciones para los vecinos y jubilados. Homenaje. La familia de Miguel Ángel Russo recibió un emotivo Martín Fierro durante la gala de APTRA. El premio reconoció el Minuto de Oro de la Televisión 2025, logrado durante el partido entre Boca Juniors y Benfica en el Mundial de Clubes. Su hija Natalia emocionó a todos recordando una frase histórica del DT. El después es para siempre. Presión. La barra de Boca Juniors visitó al plantel antes del duelo clave frente a Cruzeiro por Copa Libertadores. Aunque desde la 12 dijeron que fueron a dar apoyo, algunos jugadores se sintieron intimidados por el tono de la charla. Boca necesita ganar para seguir con chances de clasificar a octavos. Hasta aquí el flash de noticias en la tarde de la radio. Seguimos con más buena música.
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Hola, hola, ¿qué tal? Muy buena. Estaba muy arriba. Muy buenas tardes, bienvenidos, bienvenidas. Sí, aquí estamos en esto que es la sexta temporada de After Office. Tarde fría sobre la ciudad de Villa Constitución y nosotros aquí estamos a través de Open Radio 106.9, sí, Open Radio 106.9, y te tiro el link del enlace, vas a poder escucharnos ahí, es vivo.openradio.online, vivo.openradio.online, Open Radio 106.9, si estás en el auto, si estás en tu casa, ahí nos puedes buscar también, si no, si estás con la compu o con el celu, Open, es así, vivo.openradio.online, ahí nos escuchamos en esta tarde de miércoles, en mitad de semana, sexta temporada de After Office. Claro, sí, aquí Lurby Gorú te hace compañía hasta las 20 horas, de 18 a 20 cortamos la semana para relajar, descontracturar un poquito, y es como la energía que te da el empujoncito para terminar la semana. O sea, el miércoles nosotros acá te recargamos de energía para que termines la semana pensando también en que se viene un fin de largo, ¿eh? Un fin de largo por el 25 de mayo. Así que ya estamos, ya estamos. Contame qué haces en esta tarde de miércoles.

Empezamos así, muy, muy tranqui, viste, muy chill out en esta tarde fría, fría sobre la ciudad de Villa Constitución. Todavía estamos en otoño, pero ya está haciendo frío. Hola, si recién te sumás a esta sexta temporada de After Office, aquí estamos, el Urbi Gurú Distilado, te acompañaba por Open Radio 106.9 y en vivo.openradio.online. Ahí también nos podés escuchar donde estés.

Bueno, vieron que el Mundial se juega en los Estados Unidos y lo están haciendo medio parecido a lo que hacen con los partidos de fútbol americanos. Sí, porque bueno, van a meter shows de medio tiempo, un poquito de puestas en escena, algo que no estamos acostumbrados a los que seguimos el fútbol. Pero bueno, la FIFA reunió a 3 de las mayores estrellas de la música pop para encabezar el espectáculo del entretiempo de la final de la Copa del Mundo 2026. Bueno, los elegidos fueron Madonna, BTS y Shakira, que van a subir al escenario para el show estelar allí en Nueva Jersey el 19 de julio. Y el show del entretiempo también está organizado por Global Citizen y Chris Martin de Coldplay, con el objetivo adicional de recaudar 100 millones de dólares para el Fondo Educativo Global Citizen de la FIFA, que busca ampliar el acceso a la educación y al fútbol para niños de todo el mundo. La FIFA anunció previamente actuaciones separadas también para la ceremonia de apertura de la Copa del Mundo, que se va a celebrar en Estados Unidos, México y Canadá, con una variedad de artistas que incluyen a Alanis Morissette, Katy Perry, Future, Maná y Los Ángeles Azules. Y bueno, obviamente recordemos que la Copa se juega, el Mundial se juega del 11 de junio al 19 de julio. Y además de actuar en el show del entretiempo, Shakira, por ejemplo, va a participar también en uno de los himnos oficiales de la Copa Unido, de la Copa del Mundo, porque bueno, se unió a Burna Boy para un nuevo tema llamado Day Day, que se estrenó por completo el 14 de mayo, y este es su segundo himno oficial para una Copa del Mundo después del Waka Waka de Sudáfrica 2010. Quien anunció todo esto fue Chris Martin, que bueno, estuvo a través de las redes sociales oficiales del Mundial, de la FIFA y de sus redes, anunciando quiénes iban a ser los artistas que actuarán en el entretiempo de la Copa del Mundo. Así que bueno, show de medio tiempo en la final, shows también en la apertura de la Copa del Mundo. Shakira, que lanzó un himno, yo hubiese hecho el Waka Waka y hasta ahí llegamos. Esto es Burna Boy, Shakira, Die Die.

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0: Nurbigorú, destilado por Open Radio 106.9 y en vivo.openradio.online. Ahí nos escuchás también hasta las 20 en esta tarde fría aquí en la ciudad de Villa Constitución. Hola para Caro, que recién salida de su jornada laboral, ya nos está escuchando ahí vía online en esta tarde de miércoles. ¿Cómo va?
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0: Bueno, se acaba de anunciar la separación de una banda que yo personalmente no sabía que todavía seguían tocando juntos, digamos. Banda ícono de los 90, 99, 2000, fin del milenio, claro que sí, fin del milenio. Metió hitazos bailables, hitazos en la radio. Estoy hablando de el grupo Aqua, que después de 32 años de historia anunció su separación a través de un comunicado. Dice: tuvimos la oportunidad de vivir más de lo que jamás nos atrevimos a soñar. Y obviamente, bueno, los creadores del himno Barbie Girl compartieron emotivas palabras en sus redes sociales sobre el adiós a los escenarios, y obviamente después de todos estos fantásticos años decidieron poner fin al capítulo de Aqua como banda. Así lo anunciaron los integrantes del proyecto, que decidieron terminar esta etapa de la mejor manera posible y manteniendo intacta su amistad. Una resta de grupo que arrancó su carrera en Copenhague en 1994. Llegaron a la fama gracias a hits como Barbie Girl, Dr. Jones, Turn Back Time, y fue uno de los proyectos más importantes dentro del Eurodance y el pop. El grupo se separó en el 2001, pero volvieron a la actividad en el 2007. Estuvieron en importantes escenarios sin repetir el éxito de sus primeros años. Y bueno, claro que sí, año 1997, parte del debut Aquarium, hacía hitazo este tema.
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Tarde de After Office, aquí estamos en vivo hasta las 20. Conoció el listado de artistas que van a cantar en los premios Gardel. El miércoles pasado te contaba quiénes eran los que tenían más nominaciones. Y en este caso ahora te cuento quiénes son los nombres de los artistas que van a presentarse en vivo el 26 de mayo en el Teatro Coliseo. Sí, Trueno, Milo J, Jamie Safiet, Coti, Ángela Leiva, Marina Bertoldi, Lula Bertoldi, Caos, Rose, Agustín Bernasconi, Valentín Vargas y Max Carra, mientras que en la premier, en el Teatro Broadway, estarán Joaco Burgos y Cucuza Castielo. Este año los galardones cuentan con 53 categorías, todo de la música nacional y sus diferentes estilos. Y bueno, la categoría más importante, que es álbum del año, se encuentran Cazzu, Milo J, Lali, Babasónicos y Marilina Bertoldi, quienes compiten también por canción del año, y se le suman Ángela Torres, Trueno, Jamie Safiet y Catriel y Paco Amoroso. El 26 de mayo entonces se vienen los premios Gardel, la fiesta de la música nacional. Milo J, Silvio Rodríguez, esto es Los Llamas.

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1154-5607-17 tarde y miércoles, aquí estamos hasta las 20. Esto es After Office, sexta temporada, Lurbi Gurú Distilado, claro que sí. Dua Lipa anunció la salida de su trabajo, Live from Mexico, un nuevo disco en vivo y película de conciertos grabados durante los tres espectáculos con entradas agotadas en el estadio GNP Seguros de la Ciudad de México como parte de su Radical Optimist Tour. La película del concierto, que se va a estrenar el 21 de mayo en el canal de YouTube de Dua, y el álbum va a llegar a las plataformas de streaming al día siguiente, con también una edición física del material, una experiencia hermosa y satisfactoria. Así definió a esta gira Dua Lipa en el tráiler de su película. Y bueno, el CD fue grabado y filmado durante el final de su... CD, dije. Alta vejez, chicos. CD. Su álbum fue filmado y grabado durante el final de su gira mundial e incluye un dueto con Fer Olvera de Maná como parte del espectáculo, donde la estrella interpretó covers personalizados únicos para la ciudad en la que se encontraba. Los dos cantaron el clásico éxito de la banda de 1992, Oye mi amor, que Billboard Latin dijo que convirtió el estadio en una sesión de karaoke masiva, que bueno, celebró una de las bandas de rock español más icónica del mundo. Y bueno, a lo largo de la gira, Dua a menudo interpretó estos covers y duetos en el idioma local para honrar a cada ciudad. Lo hizo en 9 idiomas diferentes, incluido el español, italiano, francés, checo, holandés, alemán, portugués y albanés. Así que este tour, que terminó con 92 shows en 5 continentes y con más de 1.75 millones de entradas vendidas a lo largo de la gira. Se viene el estreno de este álbum. Antes, obviamente, Dua Lipa hizo este pequeño lanzamiento.

Hace un ratito hablábamos de la separación del grupo Aqua, creadores de exitazos como Paper Girl, en lo que era Eurodance, este fenómeno musical que fue el más representativo de la electrónica durante los años 90 y comienzo de los 2000, construido sobre bases electrónicas, sintetizadores y estribillos pegadizos, dominó radios, recintos y canales musicales alrededor del mundo. Una fórmula pensada tanto para el boliche como para la rotación constante en lo que es medio de musical, de comunicación musicales. Y bueno, convirtió muchos artistas en estrellas globales, incluso fuera de Europa, de donde provenía este género. En una época atravesada por la aparición y el auge del CD, los canales de música y lo que era la masificación de la electrónica. Bueno, se realizó una votación que obviamente hay jóvenes que redescubrieron estos temazos que se bailaban. En mi casa yo era muy pequeña, entonces hay muchos temas que me recuerdan a mi niñez. Perdón a los que lo bailaban en los boliches, chicos, pero bueno, 90-2000, yo tenía 10, 11 años, sí, es así. Y era mucho de mi niñez, ¿viste? De escucharlo en la radio, en el patio de mi casa, con amigas. Me genera eso. Pero para sentirte más viejo, a vos que estás del otro lado de la radio, que ya me debes estar puteando porque yo te estoy diciendo que lo escuchaba en mi niñez, pensá que gracias a la plataforma TikTok hay muchos adolescentes que descubrieron estos temas. Obviamente hay un montón de clásicos de esa época que se volvieron virales, por así decirlos, y se utilizan mucho en estas plataformas como TikTok. Y bueno, se realizó una votación entre estos usuarios para saber cuáles fueron los mayores éxitos del Eurodance, y fueron organizados por países y ordenados numéricamente. Son 10 en total. 10 en total. DJ Sammy con Heaven, España. Highway con What Is Love, que es de Trinidad y Tobago, en el puesto 9. Puesto 8, Derur con Sternstone, que es de Finlandia. El puesto 7, Edward Maya con Stereo Love, temazo. Ozone también está en el puesto 6. En el puesto 5, Technotronic con Pop Up the Jam, de Bélgica. Un temazo, Blue Dada V, de

Italia, con Eiffel también en el puesto 4. Y los tres más votados y elegidos fueron... Yo acá ya no era tan niña, esto estoy hablando año 2006. 2006 lo tenía en el celu a este. Se descargaba en el celu, Motorola V360 con tapita... Crazy Frog de Axel F, que era de Suecia, en el puesto 3. En el puesto 2, Alicia DJ Beacher of Alone, que temazo. Y en el puesto 1, Aqua de Barbie Girl, que eran de Dinamarca. Así que el top 10 de los que fueron las canciones de Eurodance, que ahora obviamente TikTok las resurgió, se hacen virales. Pero que vos la bailabas en el boliche y yo la bailaba en el patio de mi casa con la chocolatada. Año 2006. Claro que sí, Crazy Frog. ¿Qué te pasa? What's going on?

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Vamos para el lado del rock nacional porque Babasónicos continúa promocionando su álbum Cuerpos Volumen 1 y esta vez ha elegido el tema Revelaciones Aparte como oficial del tercer corte de difusión. La canción llega tras el impacto logrado por los dos primeros singles del álbum, Advertencias y Tiempo Off. Y este álbum se encuentra nominado en las categorías Mejor Álbum Grupo de Rock y Mejor Arte de Tapa para la próxima edición de los Premios Gardel. Con Revelaciones Aparte, Babasónicos nos sigue sorprendiendo. Se trata de una canción donde tiene mucho protagonismo las guitarras, obviamente manteniendo la esencia que caracteriza a Babasónicos. Y este disco va a tener su presentación oficial en el Movistar Arena de Buenos Aires el 25 y 26 de junio con entradas totalmente agotada. Si hay una banda que hace historia en el rock nacional, es Babasónicos.

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chicos, 80 años cumple nada más y nada menos, me pongo de pie, la cantante y actriz Cher. Claro, sí, nacida como Cherilyn Sarkisian el 20 de mayo de 1964 en el centro California. Es la única artista con un sencillo número uno en el Billboard y con un tema en el top 40 del Reino Unido en cada una de las últimas 6 décadas consecutivas. Terrible lo de esta cantante, este registro que ningún otro intérprete ha igualado. Y es la base sobre la que construyó todo su patrimonio. Es que el grueso de sus ingresos proviene de diversas fuentes. Cher vendió más de 100 millones de álbumes en todo el mundo. Su gira Living Proof de Pharrell Tour, que se extendió entre el 2002 y el 2005, recaudó aproximadamente 250 millones de dólares en 325 presentaciones, la cifra más alta alcanzada hasta entonces por una artista femenina en la historia del espectáculo en vivo. Tranquilo de Cher. Su residencia en Las Vegas entre el 2008 y el 2011 le reportó unos 60 millones de dólares anuales en su punto más alto. Y la serie completa de actuaciones en ese recinto le dio aproximadamente, no, o sea, yo le puedo pedir un préstamo, Cher, básicamente, le voy a escribir, 180 millones de dólares en total. A eso se le suman los ingresos de su residencia anterior en la misma ciudad. Estuvo entre 1980 y 1982. En el año 1988 ganó el premio de la Academia a la Mejor Actriz por Moonstruck del año 1988. 87, donde recaudó 122 millones en todo el mundo. Y años antes, su actuación junto a Meryl Streep en Silkwood del año 1983 le valió una nominación al Globo de Oro y la había instalado como una actriz tomada en serio por lo que era el establishment de Hollywood. En 1985 obtuvo el premio a la mejor actriz en el Festival de Cannes por Mask. Y bueno, otro dato financiero, por si querés tener más data de la plata que pudo echar. Llegó en 1998 con el lanzamiento de Believe, que alcanzó el número 1 en 23 países y permaneció 4 semanas en la cima del Billboard Hot 100. Con 52 años, se convirtió en la artista solista femenina de mayor edad en encabezar ese listado. El sencillo también introdujo el uso audible del autotune. Fue la primera en utilizar este efecto vocal, una técnica que definiría el sonido del pop durante las siguientes décadas. La rompe. Yo te puedo seguir nombrando la cantidad de millones de Cher que hoy en día mantiene proyectos activos con una gira mundial en 2026 con 32 fechas en América del Norte y Europa, una línea de helados en producción y una biopic de Universal Pictures en desarrollo. Así que a 80 años acumula una fortuna estimada en 360 millones de dólares, producto de una carrera que abarca 6 décadas consecutivas en la música, el cine y la televisión.

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3: ...19.25 de esta noche ya, de miércoles mitad de semana, en vivo, aquí estamos hasta las 20, esto es After Office, sexta temporada. En un ratito acordate que cerramos como siempre, con canciones de fondo, tres, ya los elegí, ya los voy a elegir, del rock nacional, puede ser rock en español, que más de una vez has cantado seguro. Para Caro, que estaba pidiendo un tema al Elton John, justo tengo una noticia para leer, así que en breve vamos a salir con el pedido. Antes de Elton, nos quedamos acá en Argentina porque luego de agotar 5 fechas en River Plate, Airbag vuelve a los escenarios para dar comienzo a la gira El Club de la Pelea 2. Esta vez el encuentro con los fanáticos será en Vélez. La primera cita el 23 de mayo, pero por entradas agotadas se anunciaron otras 2 fechas para el 24 y el 30. Ante un nuevo récord de venta, decidieron lanzar la cuarta función, que será el 31. Imparable, imparable los chicos de Airbag, con también bueno entradas a la venta. La gira, el Club de la Pelea 1, culminará en abril con una serie de presentaciones por el interior del país, incluyendo fechas en La Rioja, San Juan, San Luis, Catamarca y Santiago del Estero. Y a partir de entonces, la presentación oficial de apertura de la nueva etapa va a tener lugar en el Estadio de Vélez, con una propuesta en vivo cada vez más contundente y obviamente la conexión con su público. Así que nueva fecha para Airbag, que está imparable y no para de agotar entradas para el Vélez. Airbag colombiana.

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se comunicaba Caro que pedía The Beach is Back de Elton John y justo tenía preparada esta nota porque, bueno, recibió un prestigioso premio, el premio Glenn Gould, en un evento realizado en el Red Canada Casino Resort de Toronto. Y el músico subió al escenario para aceptar la distinción y sorprendió al público con su testimonio porque, bueno, el cantante y compositor de 79 años reveló que terminó de trabajar en su nuevo disco y este material, según sus palabras, es diferente a los 30 anteriores. Elton John arrancó a trabajar en las nuevas canciones luego de concluir su gira de despedida en el 2023 y la salida del álbum en colaboración con Brandi Carlile en el año pasado. Este disco surgió después de que el ícono de la música contrajera una grave infección ocular en el 2024 y revelara que, bueno, solamente tiene una visión limitada en un ojo. Y bueno, lo que también dejó es como que acababa de grabar un álbum muy diferente a todo lo que hizo antes, que lo llenaba de alegría y que estaba encantado porque le dio otra oportunidad para hacer música, dijo Elton. Si no escucho música, estoy muerto. La música es mi alma, el motor, y es todo para mí y ha sido todo en mi vida, concluyó en este premio, el premio Glenn Gould, que lo reconoce y reconoce a personas que realizaron una contribución única a lo largo de su vida que enriqueció la condición humana a través de las artes. Los galardonados reciben $100,000 y el cantante de Teeny Dancer donó esa suma a la Fundación Glenn Gould, así que no solo fue a buscar esta distinción, sino que sorprendió a los presentes con el anuncio de próximamente el lanzamiento de su nuevo disco. Caro se comunicaba y decía: pásame The Beach is Back, del gran Elton John.

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hablando de artistas internacionales que vienen a nuestro país, Louis Tomlinson confirmó su regreso a la Argentina en un show en el Movistar de Arena, programado para el 2 de abril del año que viene. Este recital que marcará un nuevo encuentro del cantante británico con el público argentino, luego de sus presentaciones anteriores en Vélez y en el mismo estadio porteño. Según se informaron los organizadores, el artista va a presentar en vivo su último disco estudio, How Did I Get Here, además de recorrer distintas etapas de su carrera solista. Los tickets van a salir a la venta, ya salieron ayer para clientes de los bancos con la preventa, y luego sale la venta general a partir del día de hoy. Ya salió también a partir de las 10 la venta general del regreso de Louis Tomlinson a nuestro país. Estuvo en el 2024 en el Estadio de Vélez y en el 2022 en el Movistar Arena, el ex One Direction, que bueno, además va tras encabezar distintos festivales internacionales y participar de eventos como la Fórmula 1 en Las Vegas del 2025. Su gira ya recorrió estadios y arenas de Europa y Norteamérica con más de 170 conciertos agotados, y bueno, ahora va a continuar por Sudamérica, donde nuestro país vuelve a ocupar un lugar central dentro de la gira internacional del artista, obviamente por el vínculo fuerte que mantiene con sus fanáticos argentinos. Así que Louis Tomlinson, 2 de abril 2027, vuelve a nuestro país. Gran disco, sacó, vos es que lo estuve chusmeando ahí, gran disco de Louis.

Canciones de Fogón en breve. Tenemos ya seleccionados dos del rock nacional, uno del blues. Ahí tenés, variadito. Anocheció ya sobre la ciudad de Villa Constitución. Aquí estamos en vivo hasta las 20 horas. Nos quedan 15 minutitos por delante. Lourdes Gorú, claro que sí. Sexta temporada de After Office. Nos escuchás por Open Radio 106.9.

Facultad de Medicina, expresando que la poesía puede vivir en un recital de 50.000 personas. El músico mandó un mensaje agradeciendo el galardón, en donde, bueno, en este acto tan importante, donde la UBA le otorga su doctorado honoris causa, no porque sus letras hayan entrado en las aulas, aunque muchas de ellas merecían estarlo, sino porque la universidad, cuando está a la altura de sí misma, reconoce que el pensamiento crítico no tiene un solo formato y que la poesía puede vivir en un recital de 50.000 personas, que el arte popular, cuando es genuino, también es una forma de conocimiento. Obviamente el indio agradeció vía mensaje grabado al rectorado, también a la Universidad de Buenos Aires y a quienes les parece bien, dijo el indio, que yo merezca esta distinción. Y el homenaje terminó con un recital encabezado por Gaspar Venegas, quien interpretó canciones del Indio Solari acompañado por un octeto de cuerdas integrado por alumnos de la Universidad Nacional de Buenos Aires. Y bueno, esto se decidió el pasado mes de diciembre en el Consejo Superior de la Universidad como reconocimiento a su destacada trayectoria y su aporte fundamental a la cultura popular. Así que honoris causa para el gran Indio Solari. Esto es Maritocia Pontiac, rock del país. El volumen, dale. ¡Asterofis Perry!

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4: Mira, saqué la galera. 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Temazo, ¿eh? De tu juventud, de tu juventud.

Billy Joel. Cumplíamos también ahí Green Day para Gonza. Qué timazo, qué timazo de Green Day. Año 1994, si no me equivoco. Como siempre, en esta hora abrimos de poquito la puerta de Canciones de Fogón. Como desde el año 2020, sí, Canciones de Fogón, donde elegimos tres que seguramente más de una vez ha cantado para cerrar bien arriba este miércoles. Obviamente que metemos como un karaoke, claro que sí. Empezamos, ¿eh? Empezamos las tres canciones de Fogón de esta manera.

canciones de Fogón. Primero de tres, La pastilla del abuelo, loco por volverte a ver en esta versión junto a... ¿Qué personaje es? ¡Qué temón!

El abuelo loco por volverla a ver y caminamos así, también seguimos por el lado del rock nacional porque vamos con un clásico de clásicos, clásico también de la banda del rock nacional, esto es Los Piojos, Vine Hasta Aquí.

aquí Los Piojos, el segundo, ¿eh? Vamos a ir cerrando ya con... Si yo te digo blues y te digo Memphis, vos ya sabés que es Memphis. La bluesera, tercero, cierre. ¡Qué temón! ¡Irresponsable!

0: Memphis, la blusera, irresponsable, cerrando el After Office con esto que siempre hacemos, canciones de fogón, en este caso tres del rock nacional para culminar este día miércoles.
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0: Nosotros nos volvemos a encontrar miércoles que viene, el último empujoncito en esta semana, que es la que viene, obviamente, fin de largo, así que vas a descansar vos, dale, remá, que ya falta poquito para el fin de, y bueno, como siempre, miércoles de 18 a 20 horas, Open Radio 106.9, Lurbi Gurú After Office, sexta temporada, nos encontramos el miércoles que viene, chau.

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5: Buen miércoles para todos y bienvenidos a un nuevo capítulo del programa que nos hace viajar en el tiempo, que hace un excelente, hermoso, placentero repaso por lo mejor de la década, empezando por muy poquito, ¿no? Por algo de los 60, 70, pero fundamentalmente 80, 90, algo de los 2000, 2010 también. Amigos, amigas, si están listos, si están preparados, empezamos con New Order haciendo Blue Monday.

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Los U2 en estos primeros minutos, como siempre, Batán se encarga de musicalizar y de la puesta al aire. Mi nombre es Franco Merlo y después de los U2 es momento de In Excess con Pretty Vegas.

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Bon Jovi y uno de sus mayores éxitos. Y eso que esta banda tiene muchos. I'll be there for you, amigos, amigas, ahora, Necessary Evil.

0: con esta simpática canción, un poquito de pop para cerrar nuestro primer bloque, nuestra primera media hora en este miércoles 20 de mayo. Suena Meghan Trainor y All About That Bass.
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aquella famosa banda de los 90, principios de los 2000, Backstreet Boys con I Want It That Way. Ahora los Tears for Fears, Goodnight Song.

Es el rey del pop, es Michael Jackson y hace Rod With You. A mí me gustaría saber qué estás haciendo vos. Arroba @franco.merlo, mi cuenta en Instagram, así me contás. Es momento de Simple Red con Sunrise.

All My Love de Led Zeppelin. ¿Estamos bien? Bueno, atravesamos la mitad de la semana y se viene el fin de largo con el feriado del lunes 25 de mayo. Amigos, amigas, The Beatles con nada más y nada menos que Twist and Shout.